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Muy buen viernes para todos. Bienvenidos. Llegó el último de la semana. El tironcito final. Y vino con frío, tal como estaba anunciado. Sí, efectivamente. Que lo tiró. Se va el agua. Por fin. Vuelve el frío. Pero la pucha. Nunca es completa. La felicidad. Pero bueno, está bien. Era necesario dejar atrás las precipitaciones, la inestabilidad, aunque sea por varios días. Bueno, ya está, ¿no? Ya está. Ya está, que se haya ido la agüita. Bienvenido sea. Aunque haya sido a manos de un frío que se siente. 3 graditos tenemos en este arranque. Mucho para compartir en el transcurso del viernes. Mucho, mucho, mucho para cerrar nuestra semanita informativa. Desde el regalito semanal que tanto nos gusta acercarle a todos ustedes, para que puedan disfrutar alguna peli bien acompañado en Cinema Rosso, hasta, bueno, las entrevistas, la información policial, los testimonios, el recorrido nacional e internacional, obviamente con los diarios. Es un poco la idea, ya lo saben, conjugar el contexto, ¿sí?, lo que ocurre en el país y el mundo a través de las tapas de los 7 diarios de cada día, y lo que a nuestro alrededor y también nos atraviesa en la realidad lujanense, bueno, hay que poner sobre la mesa y contar. Así que por aquí y por allá iremos transitando juntos este viernes informativo. Se cierra hoy además la primera semanita, es día 7, 7 del 8, que ahí va, de cara a un fin de que va a ser más frío que este viernes, sí. Baja un par de grados más la temperatura en versión sábado y domingo. Y después, poquito a poco, va a ir subiendo, ya promediando la semanita venidera. Las mínimas no van a estar tan abajo como en estos días que ya empezamos a transitar. Dura Tierra con Eli Suárez. Para poner musicalmente en marcha nuestro programa. Es un tema originalmente de Los Gardelitos, titulado Puño y Letra, y reversionado, creo que hermosamente así.

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1: Puño y letra, para poner en marcha musicalmente nuestro programa del día, Dura Tierra, para dar inicio con la selección musical a nuestro programa de día viernes. 7 y 10 de la mañana, Don Gonza, bienvenido.
2: Buen día, Alejandro, buen día para toda la audiencia, el placer de saludarlos nuevamente. Bueno, imagino que aquellos que ya salieron de su hogar, que ya arrancaron la rutina, que le meten al último día hábil de la semana, y que me tengan paciencia aquellos que, como nosotros, trabajan mañana y pasado, hayan tomado una prenda extra, un poco más de abrigo de lo normal, claro, ya sea el par de guantes, la bufanda, algún abrigo un poco más cojudo, quizás diferente al que cuando la humedad y, bueno, un doble dígito de temperatura mínima lo permite, uno tenía a mano. No hay que olvidarnos, seguimos en invierno, lo que pasa es que habíamos tenido unos días donde estas bajas temperaturas o estas bajas. Hay mucho más bajo, ¿no? Que se entienda. Pero lo que venía siendo la mínima era mucho más agradable, mucho más llevadera que, bueno, lo que serán los próximos días, hoy, el fin de semana, la próxima semana ni hablar. Y bueno, el sol va a ser un amigo que esperemos se mantenga varias horas por día.
1: Sí, sí. Bueno, esperemos que haga un poquito de fuerza el sol, es lo que está previsto después de tantos días grises. Yo por salir a entrenar, dice el amigo Oscar.
2: Sí, lo leí. Guapo. Casi me retiro cuando lo leí.
1: Sí, sí, un guapo del 900.
2: Está muy bien por él.
1: Sí.
2: Lo alentamos.
1: Sí.
2: Pero
1: sí.
2: No nos venga a invitar en el recorrido de su rutina.
1: No, por favor, gracias. Muchísimas gracias, ha sido muy amable. 7 y 12 de la mañana, nuestra tapa con algunos de los temas destacados de las últimas horas. Bueno, sin lugar a dudas de la noticia que ha estado hablando el país por estos días y obviamente con un seguimiento exclusivo ayer, bueno, tiene que ver con la ley de extranjerización de tierras que el gobierno nacional ha impulsado y que se ha topado con resistencias en la sociedad y en el Congreso, en el Senado. Bueno, ha sido obviamente el tema de las últimas horas. Era muy tarde anoche y seguía el debate en senadores. Ha tenido mucha presencia lujanense, mucha presencia lujanense la movilización de ayer, que, como suele ocurrir, lamentablemente, ha sido otra vez reprimida y ha dejado personas heridas, incluso en la zona de la cara, con disparos de parte de las fuerzas de seguridad. Una postal que se repite una y otra vez, pero que en todo ese contexto, bueno, ha tenido el debate respecto a esta iniciativa de extranjerización de las tierras en ese proyecto de ley que el gobierno ha titulado Inviolabilidad de la Propiedad Privada y que tiene muchos puntos que buena parte de la sociedad y la política entienden como muy nocivos para la soberanía de nuestro país. Bueno, tema destacado que colocamos en nuestra tapa, insisto, por la gran cantidad de presencia lujanense acompañando esta movilización ayer en la Plaza del Congreso.
2: Actividad deportiva de cara al próximo fin de semana. Inicia mañana, 3 de la tarde. Jugará Flandria en condición de local frente a Guayurquiza, mano a mano, la zona baja, duelo caliente. También tendrá el mismo día y horario, mañana 3 de la tarde, actividad a las Lujaneras. Serán local de Camioneros, uno de los buenos equipos que tiene la Primera B y su zona. Día domingo por la mañana a las 10, las Canarias estarán jugando en condición de visitante del primer partido correspondiente a la segunda etapa del torneo en la Primera C, condición de visitante de Barracas. día domingo, 3 de la tarde, actividad de Club Luján. El Lujanero estará recibiendo a Central Córdoba de Rosario, dirigido por Cacho Ciale, busca de mantener la punta, recordando también que este fin de semana no tendrá actividad el rugby de la ciudad, después de lo que fue el pasado fin de semana, triunfo con una diferencia notoria, 59-0 frente a Centro Naval.
1: Además, bueno, la que ha sido la noticia de estos días a nivel nacional e internacional y ha puesto a Luján en el centro ha sido la oficialización del Vaticano de la visita de León XIV, del Papa, a nuestro país del 8 al 11 de noviembre. Estará en la Basílica Nuestra Señora de Luján y también va a ser un tema en el que profundizaremos en este viernes informativo.

0: Comenzamos el recorrido habitual por los diarios. Clarín, el primero de ellos, titula: el Senado votaba la ley que protege la propiedad privada y acelera los desalojos.
1: Se debatía el proyecto del oficialismo, que buscaba la media sanción. Aclaramos, obviamente ninguno de los diarios tiene la noticia de la aprobación de este proyecto de ley en el Senado. Fue aprobado, pero claro, ocurrió a las 3 de la mañana. Así que todos los diarios tratan el tema, pero no hablan de la aprobación porque cerraron los diarios antes de que salga, sin la posibilidad de cambiar la ley de manejo de fuego, que era otro de los objetivos del gobierno: vender el país y además que se puedan hacer negocios incendiando tierras, ¿sí?, y vendiéndolas inmediatamente. Bueno, no pudo el gobierno sostener eso. Se debatía el proyecto del oficialismo, que buscaba la media sanción, dice Clarín, luego de que el gobierno bajara el polémico capítulo que habilitaba la compra de más tierras por parte de extranjeros. La Cámara Alta debatía esta madrugada el resto del proyecto de inviolabilidad de la propiedad privada. Entre otros puntos, la iniciativa agiliza el régimen de desalojos tanto para terrenos tomados como para viviendas en alquiler que registren mora. En el caso en que haya menores o personas con discapacidad, el plazo se extiende por 10 días. También apunta a restringir las expropiaciones por parte de los estados, y para evitar que el proyecto sea volteado, el gobierno analizaba retirar el punto sobre el manejo del fuego que dejaba sin efecto la prohibición de cambiar el destino de tierras incendiadas.
0: La imagen central está dividida en tres, nos muestra distintos momentos de la manifestación que se dio ayer, trabajo de los efectivos policiales, allí carteles, banderas por parte de quienes asistieron. El título dice: pedradas, gases y corridas en medio del debate.
1: Fue en una marcha que reunió a sectores de izquierda, movimientos sociales y CAI, artistas como Lali Espósito en las cercanías del Congreso. Hubo al menos 26 detenidos y 4 efectivos heridos.
0: En la columna derecha, el Central no ayudará a los bancos en el rescate de los morosos.
1: Lo dijo el presidente de la entidad, Santiago Bausili. Nosotros vamos a evitar las soluciones que impliquen quitarle recursos a alguien para asignárselos a otro. Seguimos viendo esto como una conversación entre privados, dijo, e insistió, en ese marco, en que no tomarán medidas que impliquen un rescate a los bancos mediante subsidios. Sostuvo que no reducirán los encajes y que la prioridad es acumular reservas.
0: Por el dinero que ganó, Aerolíneas pagará ganancias por primera vez en la historia.
1: Es el segundo año con números positivos para la empresa desde su estatización. La ganancia neta en 2025 llegó a 238 mil millones de pesos. En consecuencia, y por primera vez en su historia, deberá pagar al Estado el impuesto a las ganancias. Será de alrededor de 6 mil millones de pesos.
0: Thiago Almada a River, el pase más caro en el fútbol argentino.
1: De Madrid a Buenos Aires, el club de Núñez pagará unos 23 millones de dólares para sumar a su plantel al jugador de la selección y del Atlético de Madrid, de 25 años.

0: investigación en una causa por femicidio. Nunca se encontró el cable, nunca se encontró el celular ni un cable, y se detectó olor a nafta dentro del auto, solo del lado del acompañante. El acusado es docente universitario en Córdoba.
1: En la parte superior, últimos dos títulos: nadar en aguas heladas sin neopren.
0: El mundial se disputa en una pileta en el lago argentino, en aguas que no superan los 2 grados.
1: Un marfileño récord, 160 millones de dólares.
0: Es lo que pagó el Real Madrid por el fichaje de Jan Diomandé, de 19 años, el más caro de su historia.
1: La tapa de Clarín.

0: Página 12 tiene una gran foto que nos remite a manifestación, armas de parte de los efectivos en las inmediaciones del Congreso, el momento en el que se le apunta a uno de los manifestantes, y el título:
1: maquillando la derrota.
0: En medio de la represión desatada contra una protesta masiva y después de verse obligado a retirar el corazón de la ley de inviolabilidad de la propiedad privada por la exitosa resistencia social a la extranjerización de la tierra, el oficialismo votaba anoche la media sanción de su recortada iniciativa, proyectando hacia el futuro el repudio generalizado a su espíritu antinacional.
1: Lo de Estados Unidos en Cuba es un genocidio.
0: Díaz-Canel describió la dramática situación de la isla en diálogo con Víctor Hugo Morales por la AM750.
1: Los tarados y llorones guardan silencio.
0: La UIA no emitió opinión tras los insultos que le dedicó Caputo.
1: Además, el día de la selección.
0: Homenaje al 2-1 sobre Inglaterra.
1: Luciana Bertoia escribe: Milei quiere controlar la Cámara Federal.
0: Lautaro Ortiz escribe su columna titulada en tapa: Perito en retratos.
1: Así se presentó Página 12.
0: 7 y 23 de la mañana. Los primeros dos diarios de cada día.
1: Escuchamos a Juanes.
0: Tres grados en la ciudad. Suena Me Enamora.

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4: La Nación asoma, y es el tercero de los diarios que compartimos con ustedes, el tercero de los matutinos, titula en su lugar más destacado, con una foto de el cordón policial. Senado
5: avanza la ley que acelera los desalojos y les pone límites a las expropiaciones.
4: El proyecto de inviolabilidad de la propiedad privada obtenía media sanción.
5: Además, fuegos, desmanes y el regreso de los piedrazos.
4: La protesta en el Congreso terminó con piedrazos contra la policía, contenedores incendiados y varios heridos entre policías y manifestantes. Hay al menos una decena de detenidos.
5: En el escenario, escribe Claudio Jacqueline, Milei pierde con Milei y ni Cristina lo ayuda.
4: En Desde Adentro, Florencia Donovan titula: Caputo no quiere turbulencias preelectorales.
5: Otro tema saliente, varias imágenes que nos muestran traspasos históricos en el fútbol nacional. El título dice: Almada, la compra más cara en la historia del fútbol argentino.
4: El volante llega a River, que le pagará 20 millones de dólares al Atlético de Madrid. Lidera el ranking de las transferencias.
5: Se puede observar, bueno, Almada en primer lugar, Kevin Castaño, Cristian Medina, Ángel Correa, Lucas Prato, Juan Román Riquelme, Rodrigo Villagra, Ezequiel Barco, Sebastián Driussi, Alan Velasco y Lucas Beltrán.
4: Es el ranking de las compras más caras en la historia del fútbol argentino. En medio de su crisis futbolística, River vuelve a sacudir el mercado incorporando a otro mundialista, Thiago Almada. El volante, que a los 25 años ya jugó dos mundiales, se suma al club de Núñez, que le pagará al Atlético 20 millones de dólares, la compra más cara de la historia para el fútbol argentino. Solo falta la firma para sellar el acuerdo entre los clubes y con el jugador. River gastó 70 millones de dólares en sus 9 refuerzos.
5: En la columna derecha, más temas, reacción, fuerte réplica de la UIA a críticas del gobierno.
4: Le contestó al ministro de Economía: no ayuda al diálogo.
5: Además, dijeron, balance, Aerolíneas pagará por primera vez impuesto a las ganancias.
4: Por los resultados de 2025, Aerolíneas Argentinas pagará el impuesto a las ganancias por primera vez en su historia, por un monto de unos 6.000 millones de pesos. Durante años la empresa dependió de transferencias del Estado y entre 2008 y 2023 tuvo una pérdida operativa anual promedio de 400 millones de dólares.
5: Justicia, fentanilo, chats complican a las exfuncionarias de la ANMAT.
4: Se descubrieron mensajes que muestran la relación entre Nelly de Agustina Vicio, ex titular de la ANMAT, y Gabriela Mantecón Fumadó, ex directora del INAME, con los dueños de HLB Pharma, el laboratorio investigado por la venta de fentanilo adulterado que provocó la muerte de al menos 90 pacientes.
5: En la parte superior, últimos tres títulos en la sección Sociedad, cayó en un solo día el 60% de la lluvia de todo el mes de agosto.
4: En pocas horas se registraron 42 milímetros, cuando en agosto suele caer 70. Se espera un frente frío que traiga muy bajas temperaturas.
5: En la sección Sociedad, la inteligencia artificial ahora crea virus que no están en la naturaleza.
4: Los científicos los usarán para estudiar vacunas y medicamentos. Solo pueden infectar bacterias, pero preocupa el riesgo de crear armas biológicas.
5: En la sección Seguridad, matan en un robo en La Matanza a un chofer de una app de viajes.
4: La víctima, de 52 años, fue asesinada por una banda de motochorros que quería su camioneta. Ocurrió en Virrey del Pino.
5: Los títulos de diario La Nación.
4: 7:31 de la mañana. Así nos seguimos informando en la 104.1.
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4: 7:34 de este viernes informativo. Obviamente, con frío en la ciudad, 3 graditos. La máxima para hoy va a alcanzar los 14, promete estar despejado, promete estar radiante el sol. ¿Será? ¿Será, che? Bueno, viene cumpliendo el pronóstico, 94% la humedad y ventito a 11 kilómetros por hora. Para el sábado y el domingo, 2 de mínima, 13 de máxima. Para el lunes, 1 gradito inicial y 12 de máxima. Los 4 días, hoy, el sábado, el domingo y el lunes, con sol a pleno, bien despejado. Después, otra vez vuelven las nubes, subirán un poquito las mínimas a partir del día miércoles, con alguna inestabilidad un poquito más allá en la próxima semana. El amigo Oscar por aquí nos iba saludando. Buen día aquí, bien levantado, con esperanza de ver el sol, nos decía el amigo Oscar. Ya por salir a entrenar, nos señalaba 7:03 de la mañana. Imagino que ya anda en eso. Buen día, amigos. Tenemos un poquito de frío, ¿no?, dice Silvia en el 319514. Buen día, Silvia. Sí, señora. A salir emponchaditos. Buen día, muchachos. Por fin una mañana sin agua. Por fin vamos a ver el sol. Buen programa, nos dice Sergio Peserga, también enganchadito en la audiencia, como el querido Ricardo. Buen día, mis amigos. Ale Gonza, qué frío hoy. Buen fin de semana. Bendiciones, nos dice Ricardo, dando el presente. Como Vivi, como Rosa Nievas, que también está ahí en la audiencia, como Manu M. Vamos que es viernes y arrancan las mañanas fresquitas. Puede ser caña con ruda por la Sole. Bueno, lo buscamos, cómo no.
5: ¿Está pidiendo Manu un tema o está invitando a una Sole, o que Sole nos está esperando con caña con ruda, o cómo es? No entendí.
4: Algo hay, algo hay detrás del pedido musical. Un pedido humoso, posiblemente. 7:36, la información en la RCL.
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10: ¿Qué tal? Muy buenos días. Con la convicción de que la mejor manera de enfrentar la adversidad es haciendo teatro, El Galpón anunció una serie de funciones solidarias destinadas a recaudar fondos para reponer los elementos robados durante el importante hecho delictivo cometido el martes por la madrugada y que dejó el espacio cultural ubicado en Belgrano e Hipólito Yrigoyen prácticamente sin equipamiento técnico. La primera iniciativa será este sábado y domingo con la presentación de la obra Príncipe Azul. Las entradas anticipadas tienen un valor de 12.000 pesos, mientras que en puerta costarán 15.000. Además, habrá descuentos del 10% y del 20% para alumnos de teatro, socios de la institución y jubilados, junto con un 10% de descuento en la cantina. La campaña continuará el sábado 15 con la obra Apuro para la Risa, también con el objetivo de recaudar fondos para afrontar las pérdidas ocasionadas por el robo. Todo lo recaudado será destinado a reponer los elementos robados, señalaron de la institución, aunque aclararon que estas funciones serán apenas el comienzo de un largo camino de reconstrucción. Esto no se soluciona de la noche a la mañana o con una sola jornada. Por eso necesitamos de la ayuda de la gente para difundir y venir al teatro, expresaron a través de redes sociales. El dolor por lo ocurrido sigue muy presente entre quienes sostienen diariamente el espacio cultural, como así también de la comunidad cultural de Luján. El 4 de agosto, escribieron, amanecimos con una triste y desagradable noticia. Un teatro casi vacío, sin nadie en el lugar, sin entender quiénes y por qué. Solo nos queda hacer la denuncia con una lista impensada de todo lo que se llevaron. Luces, consolas de sonido, instrumentos y herramientas de trabajo, entre otras cosas. Pese al golpe, el mensaje fue claro. Nosotros saldremos adelante con lo que mejor sabemos hacer, es decir, arte. Los integrantes del Galpón también reflejaron el profundo impacto emocional que provocó el robo. No dejamos de recalcar la profunda tristeza con la que muchos nos despertamos. Se llevaron objetos con los que hacíamos arte. Hasta hace poco, los directores pensaban sumar elementos a las escenografías de sus obras. Hoy, la preocupación es ver cómo comprar una consola para poder seguir haciendo funciones. El hecho, hay que decirlo, fue dado a conocer públicamente por Mario Esper, uno de los referentes históricos del teatro, quien difundió el listado de elementos sustraídos y solicitó colaboración para recuperarlo. Entre los objetos robados figuran una computadora de escritorio, 3 garrafas, 2 equipos de luces, 2 equipos de audio marca REC, uno de 8 canales de entrada y otro de 4 canales, un controlador de luces navegador 512, 6 luces LED teatrales Proton 56, 3 luces analógicas PAR 56, un maletín universitario, un equipo de guitarra marca Wenton, 2 acordeones, insumos de cocinas, un bombo chico con platillo azul y hasta un redoblante rojo. De la institución también apelaron a la solidaridad de toda la comunidad. Solicitaron difusión, donaciones y cualquier información que pueda contribuir a esclarecer el caso o recuperar parte de los elementos sustraídos. Es increíble, escribieron, cómo en solo un día tanta gente se movilizó, colegas, artistas y público, gracias a los de siempre y a los nuevos. Tener una comunidad tan firme y atenta es, en estos días tan grises, un enorme consuelo. Finalmente, renovaron el pedido de acompañamiento. Siempre pedimos que apoyen al teatro independiente y vengan a las funciones. Hoy se los pedimos con más fuerza. Si disfrutás del teatro, vení. Si querés ayudar, vení. Si conocés a alguien que le interese, compartíselo. Entre todos mejoraremos, decían, la situación y seguimos en pie. De esa forma, cerraban uno de los tantos posteos que hicieron desde el Teatro Independiente del Galpón luego de este importante hecho delictivo cometido, como decíamos, el martes a la madrugada a pocos metros de un destacamento policial, sí, el que está en la estación de trenes.
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4: La información policial, muy bien, y este fin de semana, sábado y domingo, de funciones teatrales en el Galpón. en el Teatro Independiente para, bueno, empezar a ponerse de pie nuevamente después del hecho delictivo en el que desvalijaron la sala del grupo de Teatro Independiente que tanto trabaja y lamentablemente se topó el martes con esta pésima noticia.
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4: Para Manu M, que pedía caña con ruda, como el primero de agosto, como el día de la Pachamama, lo canta la Sole.

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5: 7:48 de la mañana, en este día especial, en este 7 de agosto en el que se celebra San Cayetano, el patrono del pan y el trabajo, vamos a charlar un ratito sobre la noticia de la semana, sin ningún lugar a dudas. No queríamos cerrar nuestra semana informativa sin referirnos a la confirmación oficial desde el Vaticano de la visita del Papa León XIV a nuestro país, puntualmente a la Ciudad Autónoma de Buenos Aires, a Córdoba y ni más ni menos que a nuestra Basílica Nacional Nuestra Señora de Luján. Ya está en contacto con nosotros Gonzalo Moreira, él es coordinador de comunicación del santuario de nuestra ciudad y le agradecemos mucho este contacto. Gonzalo, ¿qué tal? Buen día, bienvenido. Alex Chafino, Gonzalo Urbe por acá.
6: Alejandro, el gusto de saludarte, espero que estés muy bien.
5: Sí, sí, muy bien. Con ganas de, bueno, en principio, que nos cuente cuál fue la reacción. Ya se venía barajando esta posibilidad de que el Papa León XIV visite este lado del mundo y llegue a Argentina, pero con la confirmación, y de que lo hará en Luján, ¿qué significó en el momento de conocerse la noticia?
6: Una profunda alegría, sin duda. Fue la primera sensación, fue de alegría. Había muchos trascendidos, días previos. Es verdad que hubo un hecho real, que hace un mes hubo un grupo de avanzada recorriendo Luján y otros lugares, es decir, no solo Luján, otros lugares también de la Argentina, para que luego la Santa Sede pueda definir qué sedes justamente son las que el Papa va a visitar en el mes de noviembre, y con la gracia de que Luján es una de esas tres sedes. Pero también nosotros nos parece importante y algo que venimos conversando en los últimos días es, el Papa viene sin duda, como vos muy bien le decías, a Buenos Aires, a Córdoba y puntualmente a Luján, pero viene a la Argentina, ¿no? Es el pastor que visita la Argentina, que visita su pueblo. Tenerlo en Luján es una alegría, es una esperanza también.
5: Sin lugar a dudas. Ahora, uno como lujanense, Gonzalo, tendería a pensar, y sí, si viene al país, Luján es un faro. Ahora, eso quizás con claramente un pie puesto sobre la realidad, porque es así, pero con otro, quizá con el corazoncito de uno como lujanense. Ahora, ¿por qué la Basílica de Luján para la visita del Papa León XIV, si podemos despegarnos un poquito de ese sentimiento nuestro bien propio por el santuario y por la ciudad?
6: Bueno, muy importante tu pregunta. La basílica, el santuario, es un ícono de la religiosidad popular. Es un ícono que trasciende nuestra vida, digamos. Nosotros lo vivimos, tenemos la gracia, ¿no?, de vivirlos todos juntos año a año, la famosa Pele de Octubre y tantísimas otras manifestaciones que hay a lo largo del año, sobre todo en la segunda parte del año, casualmente la que estamos transitando. La basílica es un templo mariano extraordinario y por supuesto es la casa de la Virgen de Luján, patrona de la Argentina. Es decir, el hecho de el patronazgo de la Virgen de Luján sobre el pueblo o con el pueblo argentino es un hecho sobresaliente. Es verdad que la Virgen es la misma con todas las advocaciones, Itatí, del Valle, de las Nieves, bueno, pero sin duda tener el patronazgo en la Virgen de Luján es un hecho, yo diría con muchísimo respeto, distintivo. Yo creo que eso, pero la religiosidad popular también es uno de los signos que creemos hay que destacar.
5: Bueno, ¿y cómo han sido los procedimientos? ¿En qué se ha empezado a trabajar desde el momento en que se oficializó la noticia?
6: Estamos empezando a reorganizar un poco cómo va a ser toda la dinámica, ¿no? Es verdad que todavía Santa Sede, como bien vos decías al principio de esta conversación, lo que ha hecho es el anuncio. Es decir, la noticia es que anunció que en noviembre el Papa va a visitar Sudamérica, en lo que es Uruguay, Argentina y Perú, pero todavía no está el cronograma. El cronograma oficial falta algunos días para que Santa Sede, para que el Vaticano lo dé a conocer. Están trabajando porque, como bien decíamos, es el pastor de la iglesia, es el pastor del pueblo, pero además tiene la investidura de jefe de Estado. ¿Qué quiero decir con esto? Que intervienen todas las cuestiones que hacen a la seguridad del cuidado de su figura. Entonces, Ministerio de Seguridad Nacional, Ministerio de Seguridad Provincial, articulaciones con el municipio, preparar. La ciudad, Leo, Boto hace un trabajo extraordinario y entonces poder acomodar toda esta dinámica a recibir un sinnúmero de gente, porque claramente va a ser una misa multitudinaria. Bueno, estamos trabajando en esa organización, en cómo poder vivir la experiencia de manera integral, cuidando absolutamente todos los aspectos que hacen a la salud, a lo sanitario, a la seguridad, a la recepción de los peregrinos, ¿eh? sin más ni menos. Es un trabajo articulado, ¿no?, que está empezando, ¿no? Se está empezando, lo estamos proyectando, lo estamos pensando y estamos esperando, por supuesto, el cronograma, que es lo que nos va a marcar la agenda.
5: Claro, y el día exacto en el que el Papa León XIV estará, en definitiva, en la Basílica Nuestra Señora de Luján, que se preparará, ¿para qué cantidad de gente? Porque previamente ya vamos a tener la peregrinación juvenil a pie, que sabemos que convoca a un millón y medio, 2 millones de personas. Ahora, la visita del Papa, y no sé, pero no estará muy lejos. Habrá que ver qué día cae, etcétera, pero va a ser algo extraordinario.
6: Bueno, en principio, como si bien te decía que el cronograma no está, qué día cae va a ser un día de semana.
5: Claro.
6: Digamos, un lunes, un martes o un miércoles, porque el Papa va a estar llegando a la Argentina, según el anuncio oficial, el domingo 8. Claro. Con lo cual, y el 11, el miércoles 11, está partiendo seguramente por la tarde para el Perú. Es decir, tenemos 2 días y medio como posibilidad, ¿no? El lunes, el martes o el miércoles, yo te diría mediodía. ¿A qué número de personas? Que era un poco donde apuntaba tu pregunta. Bueno, la PDE de octubre, y que ahí estamos trabajando, sí, muy fuerte y con mayores certezas, y te diría con mayor experiencia, ahí esperamos un millón y medio, que ya no llegan solamente en ese famoso malón de la misa de las 7 de la mañana del domingo, sino que se da durante prácticamente 24 horas desde un poquito antes del mediodía del sábado. Esperamos un número mayor, sin duda, esperamos un número mayor, y quizás, a diferencia de la PDE, sí todos juntos, porque la misa y los gestos que el Papa tenga en Luján, que todavía honestamente no los conocemos, van a ser en un momento puntual, van a ser en un horario puntual, con lo cual eso es una enorme responsabilidad, no solo de Luján, de la provincia, de Nación, de Basílica, sino de todos como pueblo, ¿no? Esto de mostrarnos unidos, cuidarnos unos a otros y acompañar la estructura y las normas que se puedan prever desde los organismos estatales y desde lo que la Iglesia Católica también pueda aportar en eso. Pero decirte un número, yo creo que va a superar los 2 millones. Yo te diría, sin ser soberbio, tranquilamente lo va a superar.
5: Impresionante, Gonzalo. A uno le surgió entre varias sensaciones, ya desde aquellos días en los que se venía barajando la posibilidad de la presencia del Papa León XIV en nuestro país, ni que hablar cuando se confirma que además será en nuestra ciudad y en la Basílica Nuestra Señora de Luján. Inmediatamente una de las sensaciones o uno de los pensamientos que a uno se le venían a la cabeza era el de qué lástima que no hemos tenido al Papa Francisco, a ese enorme hombre que, bueno, seguramente es o será reconocido como el argentino más grande de la historia. Qué lástima no haberlo tenido aquí, siendo ya sumo pontífice. Sin embargo, bueno, uno tampoco puede ignorar que si hubiese venido en determinado momento con un gobierno, se hubiesen dicho tales cosas; si hubiese venido con otro, se señalarían tal otra. Ese tironeo y esa grieta en la que se mete en todo, en absolutamente todo, quizás haya sido uno de los motivos, vaya uno a saber, de la decisión de Francisco de no venir precisamente a nuestro país. Pero ¿qué sensaciones le han generado a ustedes y a vos particularmente?
6: Nosotros lo hemos conversado mucho, hemos trabajado en ese mismo sentido junto con el arzobispado de Mercedes Luján, con nuestro obispo Jorge Eduardo y con toda la Iglesia Católica Apostólica Romana Argentina, ¿no? ¿Qué sensaciones nos da? Primero era una expresión de deseo, pero después también entendimos que Francisco, una vez que falleció, vino. Francisco está con la Argentina. ¿Por qué digo esto? No lo digo metafóricamente, lo digo desde los gestos, desde las acciones. Lo tenemos presente a diario, en esta misma charla, en este momento. Es decir, su legado, su magisterio, está permanentemente en las acciones, en los gestos, en las homilías que hacen los sacerdotes en cada una de las misas. Francisco está presente porque su magisterio, su papado, ha sido muy fuerte, ha sido, yo diría, un cambio de época. Y esos signos que nos dejó son los que hoy nos, no quiero decir nos marcan la agenda, pero ustedes me entienden. Lo que quiero decir es, Francisco nos dejó un modo de hacer, nos dejó un modo de ser iglesia, esa iglesia en salida, esa iglesia que integra. El deseo de haberlo tenido acá hubiese sido hermoso, y el deseo estuvo siempre. Pero también Francisco ha sido en su vida terrenal una persona muy cercana a Luján, mismo siendo papa en sus audiencias generales y en otro tipo de audiencias, ha estado cerca de la Virgen de Luján con manifestaciones públicas. Hoy en día tenemos una sotana, su solideo aquí en la Basílica. Bueno, a mí me parece que esos son signos de que muestran que Francisco está vivo en la memoria y en el corazón de cada uno de los argentinos y de nosotros lujanenses puntualmente, y en la Basílica sin duda, en el corazón de María, ¿no?, su madre.
5: Estamos charlando con Gonzalo Moreira, él es coordinador de comunicación del Santuario Nuestra Señora de Luján. Y Gonzalo, le consultamos respecto a lo que suele decirse de, bueno, León 14 y una continuidad del camino que trazó Francisco. ¿Lo ven así?
6: Nosotros creemos, con el máximo de los respetos, sin duda, que León tiene su impronta, el Papa León 14 tiene su impronta. Es una continuidad en cuanto al estilo de pontificado que está empezando, o sea, apenas un año y algunos meses. Recordemos que providencialmente 8 de mayo del 2025 lo conocimos como León 14, antes era el Cardenal Prevost, y es el 8 de mayo del 2025 cuando sale al balcón, día de Nuestra Señora de Luján, el día de nuestra patrona, ¿verdad? Para nosotros eso es una conexión maravillosa y además providencial. Es una continuidad desde los signos, desde los gestos, desde los estilos, por supuesto respetando la impronta de cada uno. Son personas diferentes como lo somos nosotros, cada uno con nuestras particularidades, pero sí, hay un camino y es lo que se viene viviendo y sintiendo. Con el máximo de los respetos me permito decir esto, por supuesto.
5: Sí, claro. Gonzalo, ¿algún último mensaje hacia la comunidad lujanense que está del otro lado y que me imagino que en buena medida se ha visto sacudida un poco por esta confirmación de la noticia de León 14 en nuestro país y puntualmente en nuestra ciudad?
6: Primero el agradecimiento y expresar la cercanía de siempre. También el agradecimiento puntual a vos y a tu equipo por esta posibilidad de conversar. Y lo segundo, yo diría que la visita del Papa es un alimento, ¿no? Nos alimenta, nos anima, nos une en la esperanza. Y en esa palabra nos une, quiero ir a la unión. Digo, vivamos esto, yo desde mi humilde lugar, digo, animémonos a vivir en unidad, en reconocernos unos a otros. Yo creo que eso sería una de las banderas, si se quiere, que uno puede vivir en este tiempo de preparación hacia la visita del Papa y puntualmente cuando la visita sea concreta en el mes de noviembre. Vivámoslo juntos. Creo que ese es el mensaje.
5: Muchísimas gracias por la atención, Gonzalo.
6: Alejandro, un abrazo grande.
5: Un placer. Gonzalo Moreira, coordinador de comunicación de la Basílica Nacional Nuestra Señora de Luján, charlando sobre ni más ni menos la visita del Papa León XIV. Del 8 al 11 de noviembre estará en nuestro país y falta conocer exactamente qué día y en la misa de qué hora en la Basílica Nacional Nuestra Señora de Luján, con este título entre varios que nos dejó el entrevistado. Imaginan más de 2 millones de personas en la ciudad a partir de la visita del Papa León XIV, a casi 40 años de la última visita de un Papa a nuestro pago, ¿sí? En el marco de lo que fue la Guerra de Malvinas, estuvo por primera vez Juan Pablo II, año 82, y 5 años más tarde lo hizo nuevamente. Bueno, casi 40 años después, un sumo pontífice pisando suelo argentino y con la Basílica Nuestra Señora de Luján como epicentro también de su visita. Gran noticia. Gran noticia.

0: Muchísimas gracias.
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3: Volvemos, 8 y 10 de la mañana, momento de continuar con la lectura de los diarios Crónica y Popular en este tramo de nuestro programa informativo, día viernes, cerrando la semanita. Popular tiene como tema principal y destacado, con grandes letras blancas, un fondo negro, subrayado rojo, acompañado de tres imágenes que nos remiten a la manifestación y, bueno, las diferentes posturas, el trabajo del efectivo policial, el resto de las personas de un lado y otro, algunos destrozos, y el título que dice: Senado, tensión en el recinto y graves incidentes en la calle.
4: Avanza la ley de inviolabilidad de la propiedad privada. La Cámara Alta dio luz verde a la media sanción en general del proyecto de ley, que tiene como uno de los puntos principales la agilización de los desalojos. Esta madrugada se debatía en particular. Duros cruces entre senadores de La Libertad Avanza y el bloque peronista. Afuera del Congreso hubo serios enfrentamientos entre uniformados y manifestantes tras la marcha opositora. Detenidos, heridos, gases y destrozos.
3: En otro tema, alerta, 80 robos al día a choferes de app en el AMBA.
4: Dos femicidas mintieron para ocultar los crímenes de sus parejas. Fueron detenidos.
3: Además, Candela reveló que consumió cocaína y que quiere volver a ver a Facundo Moyano.
4: En la columna derecha, River cerró la compra de Thiago Almada por 23 millones de dólares.
3: La incorporación más cara en la historia del Millo.
4: El futbolista, con poca acción en el Atlético Madrid, llega al club de Núñez. Además, firmó Francisco Ortega. El equipo de Coudet buscará mañana ante Tigre levantar cabeza.
3: Llega a Valencia para firmar y ponerse la camiseta de Boca.
4: Refuerzo para el Vasco Arrobarrena. Será la cuarta compra tras la llegada de Montero, Lozano y Villa.
3: El clásico entre el Ciclón y Huracán toma color.
4: Hablaron a Auzmendi y Nervo. Estos partidos son únicos y se viven diferente, coincidieron ambos jugadores.
3: En la parte superior, últimos dos títulos, Misa en Liniers y marcha a Plaza de Mayo.
4: Popular entrega hoy una lámina de San Cayetano, el patrono del pan y el trabajo.
3: Además, tras el fuerte temporal, vuelven bajas temperaturas.
4: Popular, su tapa del día.

0: crónica, nos muestra lo que fue el debate que se llevó, bueno, ayer y hasta altas horas de la madrugada. El título dice: debate caliente y disturbios afuera, sesión maratónica y tensión frente al Congreso.
1: Tras resignar el capítulo de la venta de tierras a extranjeros, el oficialismo avanzaba en el Senado en la aprobación de la ley de propiedad privada y se esperaba la votación para esta madrugada. Hubo enfrentamientos entre la policía y un grupo de manifestantes en las adyacencias del Palacio Legislativo.
0: Thiago Almada, otro seleccionado para el millonario.
1: Compra récord, llega por 20 millones de euros. River acordó con el Atlético de Madrid la transferencia del campeón del mundo por un monto que sacude el mercado de pases del fútbol argentino. El contrato del ex Vélez será por 3 años y medio, hasta finales de 2030.
0: Además, devoción por San Cayetano, se renueva el pedido por pan y trabajo.
1: Como cada 7 de agosto, miles de fieles visitarán hoy el santuario. Agrupaciones sociales y sindicatos marcharán de Liniers a Plaza de Mayo.
0: Adjunta la lámina del santo patrono del trabajo.
1: Además, pasados por agua,
0: fuerte temporal castigó a todo el país.
1: Anegamientos, cortes de luz y destrozos en el AMBA. Llovió en unas horas más del 60% del promedio habitual de todo agosto.
0: Milei se reunió con Noboa en Ecuador.
1: Firmaron acuerdos bilaterales. En medio de la crisis con Brasil, el presidente sigue con su gira y hoy asistirá a la ceremonia de asunción de Abelardo de la Spriella, en Colombia.
0: Consultoras proyectan una inflación de 2% para julio.
1: La producción de autos bajó el mes pasado un 16% interanual.
0: La propuesta de diario Crónica.
1: Junto a Popular nos brindan el pantallazo desde sus ópticas, desde sus miradas, con las noticias de las últimas horas en el país y el mundo. 8:15 de la mañana, viernes, se va la semanita informativa.
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3: Hernán, prométeme que no vas a escribir sobre esto.
4: Esta historia es genial y yo la cuento.
5: Marca este.
6: ¿Vas, mi hijo? ¿Sos vos?
4: Qué raro.
5: Sí, cuento.
4: Escúchame más.
5: No haces unos canelones.
7: Entendimos que en alguna parte de Mercedes había una casa, que en esa casa había una mesa y que en esa mesa ya humeaba un plato caliente.
8: Me tengo que morir para que te preocupes por mí.
9: No, de verdad no pensé que ibas a caer tan bajo.
10: ¿Qué haces acá?
11: Desde que se quedó viuda, sale con tipos que conocen Facebook.
12: Hijo mío, ¿esto es lo último que vas a saber de mí? ¿Es un mensaje de suicidio?
13: Pensar que nosotros chateamos y chateamos.
14: Ese tipo es un loco.
15: Soy brillante.
16: Sos un boludo.
17: Tu vieja no juega nunca con el suicidio, gordo, dale.
9: No me digas gordo, eh.
18: No, pero vos viste cómo es, ¿no? La soledad. Y en un bingo está lleno de gente sola, así que como que pasa desapercibido.
19: ¿Base me copia?
20: Sí. Afirmativo.
9: No.
21: Perdón. No me gusta la gente que nace y muere en un mismo lugar.
18: Yo nací en San Isidro. Así que me puedo morir acá en Mercedes.
9: Nuestra adolescencia iba a durar hasta que se enfriaran los canelones de Daniel.
1: Cinema Rosso ayer presentó nueva cartelera y hasta el martes inclusive tiene imperdibles títulos para poder disfrutar en pantalla grande, como el que escuchábamos recién, Canelones, basada en una historia de Hernán Cassiari, con Darío Barassi, Verónica Ginás, Rada, Agustín Aristarán. Canelones, la venganza es un plato que se sirve frío, un thriller mezclado con comedia de 1 hora y media de duración, puede verse a las 6:15 de la tarde.
0: La continuidad en cartelera para Spider-Man tiene 2 funciones por día. La primera, 17:45, 3D castellano. La segunda, desde las 9 de la noche, en 2D castellano. Ambas, todos los días, para esta propuesta de 2 horas 25.
1: A las 6 de la tarde, Toy Story 5. El éxito de Disney Pixar en 2D y castellano.
0: Otra de las propuestas que se mantiene en cartelera, La Odisea, 2 horas 50 de duración, combina drama y acción. Se puede ver Un día y un día desde las 20:30. Hoy 2D castellano, mañana 2D subtitulada.
1: Y cerrando la cartelera, en Cinema Rosso, La Invitación, con Penélope Cruz. La Invitación, una comedia negra con drama, desde las 9 menos cuarto de la noche. Hoy viernes en castellano, mañana sábado subtitulada. Un día castellano, un día subtitulada. La Invitación, cerrando la cartelera de Cinema Rosso, todos los días a las 20:45.
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1: 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Y son todas tremendas películas las que ha presentado ayer en cartelera Cinema Rosso, algunas con continuidad por su enorme éxito, como La Odisea, de Christopher Nolan. La tengo pendiente, la tengo pendiente. Es larga, casi 3 horas de duración. Además, uno debiera refrescar Troya, porque ya pasó tanto tiempo de aquella que sería importante.

0: y algunas próximas que van apareciendo, bueno, hacen que estemos en un lindo momento para ir al cine. Siempre viene bien una salidita al cine, bueno, pero particularmente con esta atractiva cartelera, mucho más. 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Los anotamos y en un rato Romina Fernández en Te Hacemos la Segunda hace el sorteito para que un ganador o ganadora se vaya bien acompañado del cine. Y si quiere ir solo, dice, yo no quiero ir acompañado, yo quiero ir solo al cine. Bueno, se saca dos entradas. Dice, yo quiero ver dos veces la misma película. Bueno, ya era medio renegado. No, se saca dos entradas y se ve una por un lado, otra por el otro. Una esta noche, otra el domingo. Toma, por ejemplo. Bueno, se arma el plan del fin de semana. ¿Qué tanto? ¿O no encaras solo para el cine, Gonza? Si nadie te acompaña.
1: Mire, a mí nunca me ha pasado, la verdad, no le voy a mentir, de tener que decir, quiero ver esta película y o no tengo nadie que comparta, ¿no?, ese interés por determinada película, ya sea por el rubro o por la película como tal, ni por una cuestión de disponibilidad, porque a veces te pasa eso, hay sí. Quiero ir con vos, pero...
0: Laburo,
1: eso. Estudio, parciales, no importa qué, a veces la disponibilidad no es tal, porque nosotros, porque, bueno, prácticamente estamos todo el día juntos laboralmente, ¿no? Pero quizás vos trabajás de mañana, yo trabajo de noche, y el momento en el que uno tiene libre no coincide con el del otro.
0: Claro.
1: O sea, eso pasa, e incluso nos ha pasado a nosotros en otro momento, por más que no haya sido un tema no poder ver una película. Pero a veces no coincidimos en otro momento de nuestra vida, no hemos coincidido en los ratos libres. Pero entiendo que es cada vez más frecuente que distintas personas lo tomen como algo natural, incluso como un momento, como cuando te quedas solo en tu casa, que pones música. Es básicamente lo mismo, pero bueno, donde hay, si querés, más personas que pueden estar en la misma o no. Vos podés ir a un cine y que haya 3, 4, 2 que también estén solos, cada uno en un asiento, sin que nadie los moleste, con su balde de pochoclo, con algún otro producto que cada vez es más variado en los diferentes kiosquitos que tienen los cines. Nachos, bueno, ahora ciertas franquicias te venden empanadas, te venden pizzas individuales, qué sé yo. Uno claro,
0: se amplió, ¿no?
1: Piensa...
0: a mí, bueno, dame el balde de pochoclo.
1: Ni hablar la parte como kiosco de tal que está puesta enfrente de los niños, justamente, que esperan los pochoclos. O sea, vos estás esperando
0: que te atiendan. O sea, que soy un niño yo.
1: Y después enfrente tenés la vidriera a la altura de los más jóvenes, porque eso también es parte de la estrategia, además.
0: Y bueno.
1: Pero claro, uno piensa en el cine como concepto tal y dice, y pochoclo o un vaso de gaseosa, si quiere, fuera de alguna bebida nueva que puede estar dando vueltas. Pero bueno, después verán, viene el que te dice, no, el pochoclo dulce, no, el pochoclo salado. Ahora las franquicias te dan el separador para cuando comparte una salida, y capaz que van dos personas que tienen el gusto completamente diferente. Entonces, claro, ponen el balde en el medio, el separador hace que no se crucen ninguno de los dos gustos. El de la izquierda se pondrá el suyo, el de la derecha se acomodará lo que le gusta y, bueno, consumen. Y a su vez están esos baldes de pochoclos temáticos en base a las distintas películas que van saliendo.
0: Claro,
1: yo no soy muy fanático de los pochoclos salados.
0: No.
1: Pero, por ejemplo, ahora te dan los pochoclos salados con nachos y cheddar. Y después están las diferentes variedades dulces, muchos con gomitas, otros con chocolate. Yo el de las gomitas me lo perdí, hubiera estado bueno probarlo. Salió hace un tiempito atrás. Creo que es una variedad también como para seguir atrayendo al público. Y ni te digo los contenedores, los vasos, los recipientes temáticos de cada una de las películas. No sé, salió... No tengo un ejemplo ahora particular, pero por ejemplo salió Toy Story y tranquilamente uno de los juguetes podría haber sido una pochoclera.
0: Y sí.
1: Pienso así rápido, el Hombre Araña debe haber un merchandising inmenso. No tengo ahora exactamente los productos que están con el Hombre Araña, pero me imagino que te da también esa variedad de poder, como empresa que ofrece el servicio de cine, conseguir unos pesitos extra.
0: Seguro. Bueno, se comunican como el amigo Carlos, como Carlitos Romero, que por acá nos va saludando. Muy buenos días, amigos. Buen fin de... Me anoto para el sorteo, nos dice

0: Amigo Carlos RL, como lo tenemos por aquí agendado. 8 y 26 de la mañana. Esta fue mala mía. Tendríamos que haber compartido ayer este micro de Juan Carlos Villarreal. Bueno, lo hacemos hoy y vale la pena también, obviamente. ¿De qué se trata? 6 de agosto, un día como ayer, fallecía ni más ni menos que este importantísimo personaje de la historia.
1: Florentino Ameghino, a orillas de nuestro río, siendo un niño, descubrió una vocación que lo haría famoso en el mundo entero. Autodidacta, polémico, creador infatigable y considerado el padre de la paleontología argentina, fue un verdadero revolucionario de la ciencia. Vivió y murió en la pobreza. Cerca de 180 títulos integran sus obras y en todas ellas brilla la luz de su genio singular. Florentino Ameghino, orgullo de los lujanenses.
0: Ocho y 27 de la mañanita y vamos poquito a poco compartiendo junto a ustedes este tramo informativo inicial. Gracias, gracias, gracias a todos los que ahí se van enganchando en la audiencia, los que se comunican y los que no, pero sabemos que están presentes junto a la 104.1 para cada día empezar con nosotros a través del pantallazo de noticias.
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0: Una noticia importante que tuvo lugar en las últimas horas en nuestro distrito, más puntualmente en el Museo de Bellas Artes Fernán Félix de Amador, ha tenido que ver con una muy exitosa ronda de negocios internacional en nuestra ciudad. Porque el municipio, junto al Ministerio de Producción, Ciencia e Innovación Tecnológica de la Provincia de Buenos Aires, y con el apoyo del CFI, el Consejo Federal de Inversiones, llevaron adelante una ronda de negocios internacional con 78 pymes bonaerenses productoras de autopartes y maquinaria agrícola, y dio lugar este espacio a más de 360 entrevistas de negocios con potenciales compradores internacionales. Fue en el Museo de Bellas Artes, contó con la participación del intendente Leonardo Boto, del ministro de Producción bonaerense Augusto Costa, del ministro de Desarrollo Agrario de la provincia Javier Rodríguez, y con 15 importadores de México, Chile, Bolivia, Perú, Bulgaria, Colombia, Uruguay, todos interesados en vincularse con la oferta productiva industrial bonaerense de los sectores de autopartes y maquinaria agrícola. La convocatoria estuvo dirigida tanto a empresas con trayectoria en el comercio exterior como a esas que deseaban iniciar su camino en los mercados internacionales, con una propuesta que busca acercar a las pymes bonaerenses a los mercados regionales. Insisto, hubo representantes de Bulgaria, México, Chile, Colombia, Bolivia, Perú y Uruguay. Más de 15 importadores de estos países participaron de la ronda de negocios que tuvo lugar en el Museo de Bellas Artes Fernán Félix de Amador, una larga jornada el martes de esta semana que intenta unir a compradores y vendedores, a productores y a quienes necesitan adquirir autopartes y maquinaria agrícola. Una importante ronda de negocios con empresas de la provincia de Buenos Aires, con epicentro en Luján, para tratar de darle impulso al sector y propiciar encuentros, reuniones, lazos, para que se lleven adelante los negocios en el sector.
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1: La Cooperativa Eléctrica Sección Servicios Funerarios da cuenta del fallecimiento de Salvador Noriega a los 87 años, con domicilio en la localidad de Jáuregui. Velatorio en Avenida Flandes 374, sala número 1. Sepelio 11 y 10 en el Cementerio Municipal de Jáuregui.
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0: Numeritos de la suerte, quiniela de la ciudad y quiniela de la provincia de Buenos Aires.
1: Ciudad primera, 8781.
0: Las flores,
1: matutina, 4946.
0: Los tomates,
1: vespertina, 7778.
0: La ramera
1: y la nocturna, 4873.
0: El hospital.
1: Pasamos a provincia, primera, 5379.
0: Los ladrones,
1: matutina, 1902.
0: El niño,
1: vespertina, 9501.
0: El agua
1: y la nocturna, 7960.
0: La Virgen.
1: Así compartimos los resultados de las quinielas nacional y provincia de la jornada de ayer.
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0: Por aquí, Ana Tilde nos escribe para participar del sorteito, incorporada al listado, por supuesto. Ana Tilde, gracias por estar ahí. Lo mismo Catalina, anotándose por el par de entraditas. Último rato, hoy se va el voucher con el par de entradas para Cinema Rosso.
1: Continuamos con la lectura de los diarios, los económicos, en este tramo del programa. El cronista tiene como tema principal: el Banco Central descarta bajar encajes para sumar pesos y crear condiciones que le den impulso al crédito.
0: Bausili aseguró que la mora baja a paso lento. El titular del organismo aseguró que el nivel de liquidez es adecuado.

0: La remonetización vendrá por la compra de dólares que hace el central.
1: En Zoom Editorial escribe el director periodístico Hernán de Goñi, los pesos no van a crecer, solo van a cambiar de mano.
0: Además, propiedad privada.
1: El oficialismo fue a fondo para tratar de mostrar un triunfo legislativo.
0: Negociación voto a voto con los aliados. La marcha del Congreso terminó con violentos incidentes y una dura respuesta de la policía. Sin el capítulo tierras, el debate más áspero se dio en torno a la ley de manejo de fuegos.
1: En La Opinión escriben Nicolás Gadano, economista jefe de Empiria Consultores, y Santiago Capdevila, analista económico. El crudo argentino se acopla al mundo.
0: El periodista Darío Mizrahi, en Escenario, escribe las razones de fondo de la mayor crisis diplomática entre Argentina y Brasil.
1: En la entrevista, Víctor Valle, que es de la Asociación Cristiana de Dirigentes de Empresa, dijo:
0: espero que la visita del Papa León XIV sea una oportunidad para unir a los argentinos.
1: En la parte superior, últimos dos títulos, Aerolínea ganó plata y pagará impuesto a las ganancias por primera vez en su historia.
0: En 2025 tuvo 238 mil millones de pesos de utilidades.
1: Monetización.
0: Contenidos basura de IA ponen a YouTube en una encrucijada.
1: La tapa de El Cronista.

0: BAE tiene una foto que nos remite a el presidente y el vicepresidente del Banco Central. Allí están Bausili y Werning, y el título:
1: la actividad no despega y el mercado recorta la proyección para el PBI.
0: El crédito frenado por los impagos y el consumo débil consolidan un escenario de estancamiento.
1: El Banco Central no intervendrá en casos de mora. Es una cuestión entre privados.
0: Además, hubo incidentes en la marcha frente al Congreso que debatía propiedad privada.
1: Ejecutivos dicen que los altos impuestos impiden crecer.
0: Una imagen nos remite a Quito. Milei completa su gira en busca de consolidar un bloque de derecha.
1: Bullrich toma distancia del tono crítico hacia Lula.
0: Ayer estuvo en Quito, hoy el presidente va a Colombia.
1: En BAE Internacional, escribe Horacio Minotti, León 14, el pastor de dos mundos y el legado de Francisco.
0: En la sección deportes, pero con la mirada puesta en el número, en la economía, BAE dice:
1: River ya suma 60 millones de dólares en refuerzos, récord en el fútbol local.
0: Con la incorporación de Thiago Almada, River suma 9 refuerzos en el actual mercado de pases y fortalece un plantel con futbolistas de experiencia internacional.
1: Paula Boente escribe en el suplemento TMB, Faros, historia de los centinelas del mar.
0: Además, en la sección libros, María Elena Ripeta titula Mesimanía, también para leer.
1: Los títulos de BAE.
0: Junto al cronista, los diarios de Economía y Algo Más, en la mañana.
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4: Volvemos, 8:47 de la mañana, minutos finales de nuestro programa informativo de viernes, cerrando la semanita. Bueno, como dijimos en la apertura, aquellos que tienen la suerte, la posibilidad de estar abriendo los ojos, quizás escuchándonos desde la cama, le contamos que si bien hay sol, y esa es una buena noticia para lo que resta del día, hace mucho frío comparado a lo que se venía haciendo los últimos días, entonces le he permitido la posibilidad de que duden de su abrigo, de esa elección de outfit, piensen en algún par de guantes, en alguna bufanda, algún infinito, alguna chalina, algún gorrito, ¿por qué no? Por favor, como ya hemos hablado varias veces con Ale, si se van a poner gorritos, si se van a poner bufanda, no anden de ojota, de crocs, de short. Claro, sí, por favor, completos.
5: Como alguno que otro que en pleno centro nos hemos cruzado. Sí, un camperón, gorrito, guantes, shortcito de fútbol.
4: Saludos si nos está escuchando del otro lado, pero bueno, el outfit estaba mal seleccionado.
5: No sé si sigue viva esa persona. 4 grados, claro, es que apenas tenemos 4 grados. La máxima igual va a llegar a 14. Subirá bastante, dentro del contexto, la temperatura, producto del solcito que ya está bien presente. Vamos todavía. Hasta el martes, sol. Frío, pero sol.
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0: Abrimos la semana y como cada lunes lo hacemos con el diálogo con el abogado previsionalista Juan Carlos Juárez. Nos trajo un par de temas destacados en este lunes: la actualización de jubilaciones, pensiones, AUH, tarjeta alimentar y programas sociales.
1: El haber mínimo, con este incremento del 1.89% de movilidad, se va a ubicar en 419.775 pesos. Esa es la jubilación mínima o pensión mínima real para todas las personas que han alcanzado los 30 años de aporte, los 60 años de edad.

0: las mujeres y los 65 los hombres. Con el bono de 70.000 pesos que está, ya lo hemos hablado, pero no lo vamos a dejar de repetir, congelado, hipercongelado desde marzo de 2024, nos encontramos acá con que si le sumamos a la jubilación o a la pensión mínima los 70.000 pesos, nadie debiera cobrar menos de 489.775 pesos. Ese es el monto que, obviamente, para quien cobre un poco más de la mínima, esos 70.000 pesos además se lo dan proporcional, porque nadie va a llegar, digamos, a superar la cifra de 489.775 pesos. Por lo tanto, ahí también haya una nivelación para quienes tienen una jubilación un poco mejor, nivelación hacia abajo. El bono de cuánto debiera ser, y más o menos nuestros cálculos, debiera estar hoy en, si se hubiese actualizado por el índice de precio consumidor, hoy el bono tendría que andar en el orden de los 210.000 pesos. ¿Por qué? ¿210.000 o 212.000 pesos? Porque cuando comenzó a aplicarse el bono de 70.000 pesos, tenía un impacto sobre la jubilación mínima del 53%, y hoy no alcanza al 18%.
1: Como cada lunes, la columna de psicoanálisis a cargo de nuestro especialista Esteban Gómez. En esta ocasión, en el marco del paro de Cetera, se refirió a lo que significa enseñar en casa y a otros aspectos que están relacionados a la educación.
2: Las motivaciones históricamente de este sistema han sido geográficas. Por eso, en los países donde más se usa desde hace décadas este sistema, son países gigantes en su extensión territorial, como por ejemplo Australia, Estados Unidos, Canadá. ¿Por qué? Porque bueno, quizás hay regiones en donde hay que recorrer 500 kilómetros para acercarnos a una escuela. Entonces es muy común, sobre todo, digamos, en zonas rurales, en estos países tan extensos y con sistemas educativos donde no llegan a cubrir todo el territorio, y bueno, que haya nacido, ¿no?, este homeschooling. También hay motivaciones laborales. A veces las familias tienen que emigrar por algún tiempo a otro país con otro idioma, entonces se ejercita el homeschooling. Motivaciones políticas también, ¿no? Gente desplazada, refugiada, que ha tenido que estudiar bajo esta modalidad. Y claro, el advenimiento de Internet finalizando los 90 y la pandemia aceleró y multiplicó muchísimo este sistema a nivel global, ¿no? Hoy países como Escandinavia tienen prácticamente, digamos, cuestiones climáticas, obviamente, un tercio de sus alumnos educándose en casa.
1: El Hospice Madre Teresa comenzó hace algunas semanitas con sus tareas de refacción y ampliación. Se estarán construyendo 3 habitaciones más, con baño privado, una galería, todo un sector para ampliar y mucho la Casa de la Divina Misericordia, donde se hospedan a aquellas personas con cáncer en etapa terminal. Y su director médico y presidente, el doctor Cristian Biagio, dialogó con nosotros, además, en la previa del Late por el Hospice, que es el gran evento anual para financiar durante varios meses a este espacio.
3: Queremos que la comunidad esté atenta a lo que es el sostenimiento diario, ¿no?, que es ahí donde se brinda el cuidado todos los días, las 24 horas, y para esto está siempre el LATE, ¿no?, que es uno de los eventos insignia que tenemos nosotros, y sumamente importante para poder gestionar y desarrollar fondos, que sobre todo se invierte en el cuidado, ¿no?, en el cuidado por la cual una persona tiene que ser cuidado por otra persona, y es ahí donde están y estamos nosotros, ¿no?, ¿cierto?, para poder ayudarlos. Pero siempre gracias a la solidaridad. La verdad que la comunidad de Luján, las empresas, las instituciones siempre han estado muy atentas a todas las necesidades que hemos tenido y nos han ayudado muchísimo. El financiamiento diario, mes a mes, de la cual uno necesita, porque tenemos nosotros 8 empleados en relación de dependencia, sobre todo en el cuidado de enfermería, que es el 80% de los recursos, se financian con los eventos, con socios, socias, madrinas y padrinos. Eso es fundamental para el sostenimiento diario. El tema de la construcción, que son alrededor de 270 metros cuadrados, 3 habitaciones con una galería, es decir, en definitiva, todo ese desarrollo nosotros tratamos de gestionarlo por otro carril, mediante, fundaciones, otras instituciones, de pedidos solidarios y gestión en cuestiones de materiales, aberturas, etcétera. Es decir, eso va por otro carril que se gestiona de una manera distinta.
4: Hace algunos días, el Teatro El Galpón fue víctima del accionar delictivo, con grandes pérdidas desde equipos hasta insumos, y al respecto dialogamos con uno de sus referentes, Mario Esper, que nos dijo lo siguiente.
5: El lunes a la noche entraron al teatro a través de romper una ventana que estaba tapiada y nos saquearon. Literalmente nos saquearon, nos llevaron todos los elementos necesarios como para funcionar. Llevaron todos los equipos de iluminación, los equipos de audio, instrumentos, elementos de calefacción. Sencillamente nos saquearon, y la verdad estamos pasando un momento muy, muy duro para nosotros, viste, que somos un teatro independiente donde acercamos la cultura a toda la gente. Somos una asociación civil sin fines de lucro, nadie vive de ese teatro, y es todo esfuerzo, trabajo para que eso funcione. Y bueno, y ahora nos encontramos con este gran, gran problema para todos nosotros.
1: Ayer, jueves, hubo un conversatorio con 3 especialistas vinculados a la psicología en el deporte. Uno de la Fundación River Plate, otro con una reconocida trayectoria nacional, y la lujanense psicóloga deportiva Silvina López Chalde, que se refirió a la actividad abierta para profesores de educación física, entrenadores y todos aquellos que están a cargo de escuelitas o de espacios en los que se entrena el deporte, pero también se tiene que tener en cuenta la mente.
6: El elite, por ejemplo, demanda otro tipo de situaciones donde el cuidado de la salud mental tiene que estar permanentemente en vigilancia, ¿sí? Porque sabemos que el deporte en alto rendimiento genera estados de presión, de estrés, que son propios de la competencia, pero a la vez también hay que preparar el cuerpo y la mentalidad para poder justamente potenciar y que eso no genere un quiebre en el deportista o una lesión o un quiebre también de eso, ¿no? Esta cuestión que muchas veces se escucha, que es el burnout o la sensación de sentirse quemados o de mucha angustia, que después es muy difícil remontar, ¿viste? Y poder continuar. Entonces el cuidado y la alerta en el alto rendimiento es casi, te diría, máxima en el acompañamiento. Y en lo formativo quizás uno tiene otro tipo de herramientas donde acompaña también no solamente a los deportistas que se están formando, sino me parece que el acompañamiento va más a las familias y también a entrenadores, entrenadoras y cuerpos técnicos, que muchas veces aparecen cuestiones de exigencias en momentos donde quizás el juego y la capacidad creativa tienen que ser el pilar para que los chicos y las chicas sostengan las actividades deportivas, ¿no?
4: Dialogamos con Leandro María Escurrena, de la protectora Más Amor Animal, porque ayer se llevó adelante en la cafetería FOM, allí en pleno centro de la ciudad, la actividad Expreso Animal, destinada a ayudar a la protectora, y Leandro nos dijo lo siguiente.
3: Hay un formato que está dando vueltas hoy por distintas ciudades, que es el formato este de las Coffee Rave, una propuesta artística y recreativa de para que la gente pueda disfrutar de un café, de juntarse con gente, de escuchar buena música. Y le dimos una vueltita de tuerca que de esa manera también poder generar un impacto positivo en alguna organización, por ejemplo, lo han hecho en otros casos, y tomamos ese formato para replicarlo acá con Más Amor Animal. La idea es que la gente pueda venir a la tarde, en un horario de tardecita, ¿no? Para no un horario nocturno, sino para que también puedan venir gente más joven, por ahí personas con sus hijos, y que puedan venir. Va a haber música, va a haber DJs en vivo, DJs acá de la ciudad de Luján, muy buenos, que son también un poco referentes acá en la zona del oeste. Y también vamos a contar con distintas actividades. Va a haber, por ejemplo, una fotógrafa fotografiando a personas que vayan con sus perros, porque el lugar, esto va a suceder en Font, que es una cafetería en la emblemática esquina de acá de Luján, de Italia y San Martín. Y es una cafetería que es pet friendly. También vamos a tener acciones artísticas, vamos a tener para los más chiquitos unas actividades para dibujar, colorear, todo con la temática, siempre con una temática del bienestar animal, porque en cada acción que podamos hacer y podamos reforzar que la gente se vaya con un dato, con una información puntual sobre la protectora, sobre los perros que están en situación de calle, cómo cuidar mejor los que tenemos en nuestras casas, es cada una de esas instancias es una oportunidad para fortalecer lo que trabajamos como protectora de animales.

0: El gobierno nacional recibió un aval de la Cámara Federal de San Martín para interrumpir, para dejar de pagar, para eliminar el programa conocido como Potenciar Trabajo, ese complemento de ingresos para trabajadores de la economía popular por 78 mil pesos mensuales. Son 900 mil los trabajadores y trabajadoras de la economía popular que se quedan sin ese pequeño aporte, que además se encontraba congelado hacía más de 2 años y medio. Por eso se manifestaron a la sucursal del Banco Nación para visibilizar el tema, y hablamos con Marcelo Medina, referente de la Unión de Trabajadores de la Economía Popular.
1: La ley de emergencia social, y esto lo que planteaba era que los laburantes que están por fuera del sistema formal, ¿no? Quienes están dentro de la economía popular, tenían que tener un ingreso fijo, en este caso sería, que en ese momento equivalía al 50% del salario mínimo vital y móvil. Eso también implicaba que cuando aumentaba su salario, bueno, aumentaba también este programa. Lo que pasó desde el 2023 es que, bueno, se congeló, no tuvo más aumentos, y este es un programa que alcanza en todo el país a más de 900.000 personas, digamos, ¿no? Y que están dentro de su contraprestación, porque no es cierto que no se trabaja, sino que ya, bueno, obviamente, ya por sí se trabaja, pero la mayoría está dentro de lo que es una cooperativa, y sobre todo tiene mucho que ver dentro de los comedores. Muchas de las personas que reciben este beneficio contrapesan en comedores, en merenderos, en los barrios populares. Y otro dato por ahí no menor, en la ciudad de Luján, bueno, son alrededor de 2.800 personas que están con ese beneficio, obviamente en diferentes cooperativas, organizaciones, ¿no? Pero son 2.800 personas. Y otro dato a destacar, yo creo que es importante también cómo se impacta no solamente a quien recibe ese beneficio, sino también a los vecinos y vecinas de la ciudad de Luján, considerando que son alrededor de 200 millones de pesos que ya no circularían en la ciudad. Y también siempre destacamos esta parte, ¿no? Que finalmente ese dinero iba a parar al verdulero, al almacén, al fiado, a la cuota de una zapatilla, porque, bueno, ¿no? Como ya sabemos, no hay básicamente capacidad de ahorro, no compramos dólares, sino viajamos al exterior, digamos. Entonces, en ese sentido, impacta profundamente en los barrios, sobre todo, y en el pequeño comercio, ¿no?
2: Hace unos minutos nada más mantuvimos diálogo con el coordinador de comunicación de la Basílica Nacional, Nuestra Señora de Luján, Gonzalo Moreira, quien habló sobre la confirmación de la visita del Sumo Pontífice de parte de la Santa Sede.
3: Un lunes, un martes o un miércoles, porque el Papa va a estar llegando a la Argentina, según el anuncio oficial, el domingo 8. Con lo cual, y el 11, el miércoles 11, está partiendo seguramente por la tarde para el Perú. Es decir, tenemos 2 días y medio como posibilidad, ¿no? El lunes, el martes o el miércoles, yo te diría mediodía. ¿A qué número de personas? Que era un poco donde apuntaba tu pregunta. Bueno, la pene de octubre, y es que ahí estamos trabajando, sí, muy fuerte y con mayores certezas, y te diría con mayor experiencia. Ahí esperamos un millón y medio que ya no llegan solamente en ese famoso malón de la misa de las 7 de la mañana del domingo, sino que sea durante prácticamente 24 horas desde un poquito antes del mediodía del sábado. Esperamos un número mayor, sin duda. Esperamos un número mayor y quizás, a diferencia de la Pere, sí todo junto, porque la misa y los gestos que el Papa tenga en Luján, que todavía honestamente no los conocemos, van a ser en un momento puntual, van a ser en un horario puntual, con lo cual eso es una enorme responsabilidad, no solo de Luján, de la provincia, de Nación, de Basílica, sino de todos como pueblo, ¿no? Esto de mostrarnos unidos, cuidarnos unos a otros y acompañar la estructura y las normas que se puedan prever desde los organismos estatales y desde lo que la Iglesia Católica también pueda aportar en eso. Pero de cierto número, yo creo que va a superar los 2 millones. Yo te diría, sin ser soberbio, tranquilamente lo va a superar.
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2: El resumen de las voces de la semana, que, bueno, tendrán en las próximas horas disponible en nuestro canal de YouTube, al que ya saben, pueden suscribirse, darle me gusta, compartir los diferentes contenidos que de manera diaria subimos y ponemos a disposición, mismo ingresar en nuestra página web, ahí leer el desarrollo de la bajada de las notas, seguirnos en Instagram, en Facebook. Todo aporte de su parte a nosotros nos beneficia, se lo agradecemos. Y mismo también el diálogo que mantienen diariamente con nosotros en nuestro WhatsApp, que nos hacen saber que están del otro lado. La verdad, si uno no tendría que estar en el ruedo y estar siendo parte de este programa, un día como hoy, bueno, te daba la posibilidad de quedarte en cama calentito, de, si la rutina no te obliga, salir un poco más tarde, y teniendo en cuenta que se viene un fin de semana muy fresco, bueno, poco a poco ir ayornándose a lo que puede ser un fin de semana repleto de frazadas.
0: Y para quedarse en casa, bueno, algunas lindas actividades se vienen este fin de, como para asomarnos ahí después del frío inicial. 9 y 8 de la mañana, momento de pase. Momento de dejar atrás por un rato la información.
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0: Hace su ingreso al estudio Chela Fernández de la 104.1. Romina Fernández, la conductora de Te Hacemos la Segunda y la encargada de regalar en un rato nada más las entradas para el cine. Está lindo para ir al cine. Tengo ganas de ir al cine, che. ¿Cómo le va, Romina Fernández? ¿Cómo anda?
5: Fue una presentación de box, algo de eso.
0: En el Rincón Rojo, con 1.50 m de altura.
5: ¡No!
0: 79 kilos de peso.
5: ¿Qué le pasa?
0: ¿Ah, no?
5: No.
0: Pero no la estaba presentando usted, estaba presentando a su rival. No,
5: pero vos me llamás una persona que pesa 80 kilos y mide 1.50 m, no se puede.
0: ¿Cómo no?
5: No.
0: ¿Qué importa cuánto mide? ¿Qué importa si mide 1 cm más que vos o...
5: ¿Cómo?
0: O 0.5 cm más que vos. ¿Bien, Romina Fernández?
5: Sí, sí, bien, bien.
0: Verás que todo es mentira.
5: ¿Eh?
0: Verás que nada es amor.
5: ¿Qué? ¿Qué hice?
0: Cuando las pilas.
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0: ¿Eh? ¿Eh? Enrique, don Enrique, y esta obra de arte que allá por la década del 30 inmortalizó el Zorzal criollo. Escuchen.

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Qué grande Enrique Santos Discépolo. Crack, absoluto, lindo, lindo. Hoy pase edición versiones con Gira Gira. Esta es la versión de Don Carlos, ¿no? Del zorzal criollo. Este tema es de 1929. Don Charlie, Carlitos Gardel lo cantó, lo grabó un poquito después, lo cantó un poquito después. Es esta versión, la versión inicial de Gira Gira, que tiene un montón de reversiones en el género tango. Nosotros vamos a recorrer algunas otras, ¿no? Claramente. ¡Qué tremendo tema! Bueno, Enrique Santos Discépolo era así, ¿no? Era un visceral que escribía estas bellísimas canciones. Los tamangos. ¡Qué lindo cuando usan esos términos! Los calzados, ¿no? Los zapatos. Buscando ese mango, ¿eh? Qué lindo. Bueno, Romina Fernández, le traje este tremendo tema que también cantó una voz reconocida, que del bolero, más de la música romántica. Escuchen, escuchen.

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0: ¡Qué tema! ¡Por el amor de Dios! ¡Qué tema! ¡Qué tema lindo! Bueno, lindo. Sí. Yo quisiera ser el corista. Yo le iría agregando ahí unas palabrotas.
1: No,
0: así, esas, así tipo, basura. Sorete. Hijo de... Sí, sí. Le haría falta ahí como unos pisadores en el medio.
1: Claro.
0: Unos pisadores. Julio Iglesias la reversionó.
1: Sí.
0: Así. Y también una banda la hizo así. Escuche.
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Esta banda es Blindado, una banda de heavy metal que fundó quien anteriormente tocaba en Logos, que quizás es un poco más conocida dentro del mundo del heavy metal. Sí, el rock pesado reversionando esta.

0: bien.
1: Va bien, va bien, se banca una versión rockera así, pesadona. Sí. Y una versión salsa, a ver qué tal le suena en la voz del boricua, Jerry Rivera, ¿sí? Ajá. Gira, gira, en salsa. No sé si encuadra mucho la letra con el ritmo así como amigable, ¿viste? Como, como entrador, pero bueno.

obviamente este tango está reversionado, o sea, fue cantado por el polaco Goyeneche, por Julio Sosa, por las grandísimas orquestas e intérpretes del 2x4. Desde ya trajimos la de

0: me gustó para compartirla.
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0: Javier Calamaro.
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0: Este tema no se puede hacer versión tropical. Versión cumbia.
1: Los del fuego no le...
0: No.
1: ¿Los del fuego dejaron esta sin hacer?
0: No. No sé, ¿eh?
1: ¿Cómo?
0: No sé.
1: ¿Qué vas?
0: Desde Chile, Sonora Palacios.

0: Sí, me mira Romina Fernández. Es una especie de cumbia chilena. Hasta en eso somos mejores, obvio.
1: 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Que en todo lo que le pongas chileno atrás, lo devalúa.
0: Haciendo cumbia, somos mejores. Jugando al fútbol, somos mejores. En todo somos mejores que los chilenos.

0: No la veo muy muy enganchada con la cumbita, con esta especie de cumbia chilena.
1: Puedo decir lo que todos estamos pensando.
0: Y eso que es una de las bandas tropicales más reconocidas de Chile.
1: Ah, okay.
0: Sonora Palacio se llama. Anótela, así esta noche, hoy es viernes, a la noche se ponen unas cumbitas chilenas.
1: Lo que todos estamos pensando, es una cagada la música chilena. Es una cagada la cumbia chilena.
0: Pero te enojaste más que Enrique Santo Discépolo, che, al final. Es una cagada. Escuchalo un poquito más, a ver si cambias de opinión.
1: No,
0: a ver si cambias de opinión.

0: Me jodieron toda la vida con este tema. Velázquez todo es mentira, Velázquez nada es amor, dice el Manu B.
1: Da.
0: Sí, si te agarra medio distraído, decir, claro. ¿Qué dice? Sí, Velázquez, sí, no, mirá, que, no, nada, nada que ver. Pero bueno, se ve que lo agarraron, claro, para la chacota al amigo. ¿Qué dicen por acá en el 319514? Se escuchó Gira Gira Alemán. Dijo, Vero, alcanzame la ginebra, dijo el amigo Manu M. ¿Qué lo tiró? Che.

0: y una bebida para cada...
1: O para cada ritmo musical, sí, obvio. Sí. Ayer estábamos entre...
0: Dijo tango, venga esa ginebra que me haga.
1: Sí, ayer en Te Hacemos la Segunda, entre los pedidos musicales había un tema Ángela Leiva y el Manu arrancaba a cortar una botella con el serruchito. Y después pasaba un tema Los Mancelos Santiagueños y sacaba el corcho, el vino con los dientes.
0: Y el pomelo, ¿no?
1: Claro.
0: Un toromelo rabioso.
1: Estaba ahí el Manu, no sabía qué hacer.
0: Toromelo fugaz.
1: Los pedidos musicales los llevaban para distintos lugares.
0: La pucha. Bueno, este tremendo, tremendo compositor, autor, como ha sido Enrique Santos Discépolo.
1: Yo pensé que
0: y uno de sus grandes temas, ¿no? Cambalache, podríamos decir. Uno, el choclo, no sé, tiene un montón. Pero este es uno de los más...
1: Sí, obvio.
0: Grandes temas de Don Enrique.
1: El país que más canciones más fuleras hacía era México, pero he subestimado a Chile.
0: Ha subestimado a Chile.
1: He subestimado a Chile. Sí, yo pensé que la peor música de Latinoamérica venía de México.
0: No, para
1: pero
0: mí.
1: Pero he subestimado a Chile.
0: No, tienen tiempo entre. Como no juegan los mundiales y eso, tienen tiempo para crear canciones y música.
1: Y le sale esta por.
0: Sí. Sí, se esmeran, okay. Y sale,
1: y sale esta cagada.
0: Sí. Sí.
1: No, decirle que no sigan intentando, ya está.
0: Nos vamos a ir con fuera del género tango, para mí la versión más conocida de Gira Gira. Nos vamos bien arriba, ¿les parece? Reitero para que se entienda lo que dije. Para algún distraído. Fuera de género tango,
1: claro,
0: versiones de Gardel, Julio Sosa, las orquestas y los cantores de tango que ustedes quieran y se les ocurra, porque
1: que
0: hay un montón.
1: Dentro del mismo género.
0: Porque hay un montón. Fuera de las versiones de tango, la versión, creo, más conocida y que más la pegó de todas.
1: ¿Puedo arriesgar?
0: No.
1: A ver.
0: Chau, buen fin de semana. No veo que estoy enojado.
1: Bueno.
0: Me puse a ladrar, como dijo.
1: Me trae un tema, un chileno, malísimo. Sí.
0: Los Piojos.
1: Los Piojos.
0: Gira, gira. Buen programa.
1: Gracias.
0: Buen fin de semana. El lunes, Dios mediante, volvemos con Primera Mañana.

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Hola, hola, ¿qué tal? Muy, pero muy buenos días, bienvenidos, bienvenidas. ¿Cómo están? ¿Cómo andan? ¿Cómo arrancan? Buen, pero requete. Buen viernes, miren lo que es el día. Son las 9:30 de la mañana, sale el sol, chicos, hay cielo despejado, no lo puedo creer. No sé cómo reaccionar, miren, no sé cómo reaccionar. Necesito ir corriendo a poner el lavarropas en mi casa. Ay, qué lindo, chicos, buen día, después de tantos días de qué lindo, sale el sol, bajó la temperatura, bajó la temperatura, eso sí te la debo, pero qué lindo. Estoy bien igual, yo no me quejo, a mí me gusta el frío. Pero digo, bajó la temperatura, bajó bastante, bajó como 10 grados en un día. Pero, ay, salió el sol y aparentemente tenemos 4 días de sol que nos van a acompañar. 4, sí, uno tras el otro, viernes, sábado, domingo, lunes, sol. ¡Ah, qué lindo! Bueno, por fin, por fin. Buen día, bienvenidos, nos ponemos en marcha, arrancamos. Y así, con esta buena onda y con el mate, que ya va a salir a la cancha... Hasta el mediodía te hacemos la segunda, dale.

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47 minutitos pasan de las 9 de la mañana mientras van llegando mensajitos al 319514. Buen día, hola, buen día para todos. Dice para ayer le hice escuchar tu TP, no sea, me imagino que tu ahijado, se lo harás escuchar, era tu ahijado, ¿no? Tu sobrino, ya ni me acuerdo. Ayer le hice escuchar tu TP, quedó re entusiasmado, gracias, por favor, me pasás información, datos de contacto. Sí, perdón, Titi, me había olvidado, perdón. Sí, ya te lo... ahora busco y te paso, que de hecho una de mis compañeras tiene más info. Buen día, Romina, me anotás para el sorteo y me pasás la canción La doctora de las pastillas del abuelo. Cómo no, para Juan del San Bernardo. Anoto al sorteito. Qué lindo, Titi, me alegro que le haya gustado. Estamos hablando de Titi le hizo escuchar a su ahijado mi tesis. Así que qué bueno, Titi, que le haya gustado. Está hecho con mucho amor y con mucho compromiso ese podcast, esa tesis. Así que qué bueno, gracias. Por fin salió el sol, dice Ángel por acá. Sí, por favor, por fin. Ya era hora. Ya nos tenía repodrido el clima. Por fin salió el sol. Hola, chicas, ¿cómo están? Soy Emi y Majo. ¿Todo bien? Hace un montón no te mandamos. Estamos con la abuela. Después de un montón te mandamos un beso grande. Emi quería pedirle si podían poner un tema. Se llama Adiós de Boy Next Door. Muchas gracias. Bueno, Majo. Como Majo es la nieta de Susana. Y Emi creo que es la otra nieta, ¿no? No sé si son primas o hermanas entre ellas, pero ahí le voy a pasar a Carito el tema que quieren las chicas. Ahí está, Adiós. Muy bien. Me manda Cachito un videíto audio ahí que me está mandando al 319514. Ahora lo escucho, Cachito, y voy viendo qué me estás contando. Por lo que veo, ahí ya en la primera imagen del videíto está... Está paseando, Cachito, está en algún lado, no está en su casa, está por ahí enfrentando el día frío, pero como está lindo, como hay solcito, como es otra cosa ya, es otra cosa. Invita a salir, a hacer alguna cosa, sé que uno se emponcha, se arropa, se envuelve en frazada y sale. Si hay que hacer algo, perfecto. Ya no es lo mismo salir con frío, el frío se banca, que salir con lluvia, con humedad, con toda esa cosa espantosa que veníamos teniendo ya más o menos hace 4 meses, más o menos. No, está lindo. Fresquito, obviamente, estamos en agosto, seguimos en invierno, todavía faltan como 15 días para que llegue la primavera. Y vieron que como es, llega la primavera, no, que un mes y medio falta para la primavera. Bueno, falta un mes y medio para la primavera, es lógico que haga frío, pero por lo menos que haya sol. Por lo menos que con sol se banca un poco más el frío. Sí. Habrá algún que otro team verano que esté ahí renegando de los 4 grados, pero siempre es mejor con solcito. ¡Buen día! Dice José Luis por acá, ¿cómo me perdí el pase? Llegué para la versión de Los Piojos. A veces nos toca trabajar. Y a veces toca, José Luis. A veces toca, ¿viste? A veces hay que trabajar, no queda otra. Bueno, ¿qué se le va a hacer? Lindo pase, Lechefino, lindo pase con Gira. Buenas, ¿cómo andan? Dice por acá Gustavo El Herrero. Voy a hacer uso de uno de mis pedidos random. Pasé por la rotonda de la Basílica, vi el sol, la bandera ondeando en el cielo celeste y me dieron ganas de escuchar Aurora. ¿Se podrá? ¿Me estás cargando, Gustavo? ¿Me estás cargando, Gustavo? Pero, ¿vos me estás cargando? ¿Qué te pensás que es un colegio en serio esto? ¿Te pensás que es un salón de clases de verdad? ¿Para Aurora? Dale, Gustavo. Alta en el cielo. Pero, ¿por qué te dan ganas de escuchar a Aurora encima? No decís, no, me dieron ganas de escuchar porque ahí sale el solcito, un tema le... Aurora quiere escuchar, pero este le pintó secundaria en serio.
¿Qué? ¿Hay una versión cumbia, Caro? ¿Hay una versión media? Me hace cagar y mueve así el esqueleto. ¿Qué? ¿Hay una versión cumbia de Aurora? ¿Me está cargando? La hacemos en un pase, al toque. Al toque. Los del fuego cantando Aurora. No, dale, Gustavo. Yo, ¿ven cuando digo que los que me odian, me odian, que me la hacen difícil conducir este programa? Va a pasar Aurora. Gustavo, haceme el favor. ¿Qué dice? Me dice por acá Titi, Ro, estoy con Tatiana, Tati, mi hija. ¡Hola, Tati! No te conozco, pero hola, me ha hablado tanto tu madre de vos que ya parece que te conozco. Ah, hola, Tati, buen día. ¿Me podrías pasar el tema Coffee MTV? La eligió ella. Ahí se lo paso a Carito para que lo busque y lo agregue a la lista musical. Dice Titi, que te mando una foto haciendo fila bien derechito, ¿eh? Sí, claro. Anda haciendo, anda formando. Se ríe usted. Gustavo, no. Ah, no. Si pasan Aurora, pasan también el himno San Martín. No, claro, pero no, chicos, me están cargando. Sí, sí, justo, sí, sí. Ustedes me odian. Ustedes me odian. No tengo ninguna duda de eso. Me odian. Qué gana de hacérmela complicada la conducción de este programa, ¿eh? Mamita, Aurora pide el otro. Ay, Dios, ya arrancamos. Mira, ¿dónde está Carmen cuando hace falta? ¿Dónde está Carmen? Porque ve, ahí tiene razón Carmen. Ahí le doy la razón a Carmen. Uno viene más o menos bien y no te dejan. Y no te dejan. Te complican la... Ay, Dios. Buen día para todos. Hola, Aníbal, buen día. Uno viene más o menos bien... Y después existen los seres humanos. Si vamos al medio, por supuesto. ¿Qué dice Estela? Si vamos al medio, por supuesto. No es bueno ni 50 grados de calor ni esto. Lo lindo es tener estos esos tiempos así o tener calorcito con 24 o 25 grados. Bueno, pero a ver, Estela. Obviamente que a todos nos gustaría tener un 24 o 25 grados. Yo también estoy de acuerdo con eso. Hermoso 24 o 25 grados. Pero a veces uno tiene que posicionarse en la vida, Estela. Y entre los extremos, y bueno, elegir para dónde tira más. Te digo que a mí me gusta más el frío que el calor. Perfecto. No me molesta este frío. Pero estamos todos de acuerdo que antes que... los 20 días de lluvia y sin sol que tuvimos, es mejor esto. Estamos todos de acuerdo que es mejor el frío antes que 20 días de lluvia. Sí. Dios. Bueno, cambiando de tema, dice por acá Gustavo el Herrero. Sí, cambiamos de tema. ¿Vieron la Odisea? Dale, que quiero hablar de la peli, dice Gustavo. ¿Qué pasó? ¿Qué encontraste, Caro? Uy, ¿qué encontró, Caro? A ver, largalo. Bueno, ok. Está. ¿Qué encontró, Caro? Ay, Dios, entre ustedes y mi operadora, yo venía bien el viernes, chicos. Yo venía bien el último día de la semana. Qué lindo, salió el sol, está agradable, dejó de llover. Yo venía con toda la energía hoy. Dios mío. Y ya tienen que... No vi la Odisea, Gustavo. Es que yo tomé tu recomendación. En realidad te hice, o sea, te escucho yo cuando hablas, cuando escribís, te leo. Y bueno, tomé la recomendación de que hay que primero ver Troya, después la Odisea. Así que, si quieren ustedes charlen de la película. A mí teneme paciencia, Gustavo, porque yo tenga 3 horas disponibles para ver Troya. Y encima después tenga 3, 4 horas disponibles para ir al cine a ver la Odisea. Y yo creo que no llego. No llego a verla antes de que la saquen de cartelera. ¿Qué es eso? Mira que hice una Aurora en rock.

Sabía que Caro era genia, pero esto es otro nivel, dice Gustavo. Es muy buena la versión.

No. Muy buena. Es muy buena la versión. Gustavo, te desafío a que la hagas con tu banda. Te desafío a que la hagas con tu banda. Aurora está re buena, dice Mirta por acá. No, pero esta está muy buena. Esta versión está buenísima. Buen día, Roy, gente de Luján. Por fin vemos el sol. Que dice que cuente la profe, te hacemos la segunda, que la siento renegar con los alumnos. Y un poco más en renegar, pero la verdad que son esos alumnos que te hacen renegar, pero que te, pero después tenés a Caro que te dice, profe, yo tengo algo que está buenísimo. No, está bueno. Me dieron ganas de ser director de un colegio, dice Gustavo Herrero. O sea, 7 de la mañana, los pibes recién despertados, un sueño bárbaro, y Gustavo le pone Aurora versión rock. Ta, ta, ta, ta. Y los pibes ahí, están tan dormidos todavía a las 7 de la mañana. Subí, Caro.

Le regula mal la moto, el caño escape se escucha de fondo. Le está regulando mal la moto lo último. El último estrofa le está regulando mal la moto. Che, no, pero qué buena versión. Me gustó, Qué buena versión. No la tenía, Carito. Gracias por compartirlo con la clase. Gracias por compartirlo con la clase, Carito. Ahí está, Gustavo, conforme. Conforme, Gustavo. ¿Te lo imaginás, Gustavo, director de un colegio? ¿Te lo imaginas, Gustavo, director de un colegio? Y te despierta a los pibes a las 7 de la mañana con este tema. Nah, es muy bueno. Te digo que me hubiesen gustado más los actos escolares, si me ponían Aurora en versión rock. ¡Puf! Superó mis expectativas, dice Gustavo Lerreo. Por eso la tenemos a Carito en los controles. Pues es una genia. Es una genia. Leo un mensajito más y vamos avanzando. Me voy a poner la pava. Buen día, Romy, Carito. Una linda sexta para toda la gente, dice por acá Sergio desde Brasil. 23 grados en Minas Gerais. Ay, Gustavo. Vos, Sergio, que no venías a refregar en la cara. Acá hace 4. Acá hace 4 grados, Sergio. Buen día. Estamos bien y estamos contentos porque salió el sol. Estamos todos contentos porque salió el sol. Las 10 de la mañana, vamos avanzando. Che, gran descubrimiento, Caro. Ah, Aníbal decía, buen día, ¿cómo andan? Te saludo a vos, Agustina y a Cristina del Foravi. Que pasen un buen fin de semana. Gracias, Aníbal, abrazo enorme.

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Buen día, dice Manu M por acá. Vamos a destapar unas birras que salió el sol. Vamos, Manu, son las 10 de la mañana. ¿Te podés calmar? Son las 10 de la mañana y hace, diría Agustina, un tornillo, dice Agustina te dice, hace un tornillo. Me parece que en mi casa se veían muchos videitos de Luquita Rodríguez. Pero Agustina te mira así, te dice, hace un tornillo. Hace tornillo, te dice Agustina. Hace tornillo. Buah, está fresco para cerveza, Manu. Está fresco, hace 7 grados, corazón. Podés esperar aunque sea el mediodía, que no sé, que el sol salga un poquito más fuerte. Mi termo solar no debe entender nada. Mi termo solar no debe estar... ¿Qué pasó? Carito, sale tu falta de querer por la Euge. Bueno, cómo no. Buscamos y agregamos a la lista musical tu falta de querer. Es de Mon Laferte, ¿no? Lo cantó la Euge. Bueno, ¿qué pasó, Manu? ¿Arrancamos melancólicos? ¿Qué pasó? ¿Arrancamos melancólicos? ¿Querés contar algo, Medina? ¿Querés que te escuchemos entre todos? Cuando yo digo uno, dos, cuando yo digo tres, todos decimos, hola, Manuel. Entonces ahí, bueno, que nos cuenta, hacemos terapia de grupo. Hola, Manuel. ¿Todo bien? ¿Todo bien? No, en realidad te quiero un tema de la Euge, para ya se va poniendo en marcha. Ya se va poniendo en marcha, Medina. Sí. Bueno, hay algunas actividades pensadas para el fin de semana. Veremos por dónde va la agenda. Ahora en un ratito vamos a ir compartiendo por dónde va la agenda cultural de este finde, que por suerte viene lindo. Por suerte viene lindo en el sentido de que va a haber solcito. Hoy, mañana, pasado y el lunes también. Así que ahora vamos a ir viendo la agenda. Buen día, Romy. ¿Me anotas para las entradas del cine? Sí, obvio. Ana del San Bernardo. Anotada para el cine al 319514. Es para ir preparando la botella de tónica para cortar, dice Manu M. Sí, este ya se quiere poner en modo finde. Bueno, falta toda la jornada laboral de hoy, Manu. Yo te banco que estés en modo finde, porque es viernes, pues salió el sol, es como que todo pinta finde. Pero falta toda la jornada laboral de hoy. Hola, Romina, Uzi, Caro, buen día y buen prefinde, dice Ruli por acá. Está para un totín con este sol. Nunca un está para agarrar un libro. Nunca un está para tirarse al solcito a leer un apunte de la universidad, ¿viste? No, está para un vino, está para una cerveza, está... Nunca un me voy a tirar al sol a adelantar cosas de la facultad. No, bueno, ese es Carito. Ahí tenemos la representación, la nerd del salón es Carito. Muy bien, me gusta. Hola, Manuel, dice Rulé. Hola. ¿Qué onda hoy? ¿Qué hice? ¿Qué onda hoy? Como anoche con la polenta. Yo estábamos hablando con Ruli, estábamos intercambiando un par de mensajitos por otras cosas, estábamos charlando y le digo, bueno, me voy a cenar, qué sé yo, me voy a preparar la comida. Y me dice, yo voy a hacer una polenta con tuco. Y le digo, pues, polenta con estofado en casa. Coincidimos en el menú con Ruli. Creo que era con boloñesa la tuya, Ruli. La mía era con estofado. ¿Me hice un estofado? No. ¿Me hice un estofado? Para colmo ayer con la lluvia, ¿qué voy a hacer un jueves de lluvia? Más que estar en mi casa, ya había laburado todo el día, había adelantado un montón de cosas porque no había mucho para hacer un día de lluvia. Entonces a las 7 de la tarde, dije listo, ya está. 7 de la tarde me pongo a cocinar, 6:30 en realidad, 6:30 dije, ya está, me pongo a cocinar y tengo la comida lista ahí con tiempo, así no ando corriendo la noche. Me hice un estofado. 2 horas y media lo dejé. La carne la miraba fuerte y se desarmaba. Uy, qué cosa rica. Qué cosa rica. De mirarla fuerte se desarmaba la carne esa. 2 horitas y media al fueguito estuvo el estofado. Qué cosa rica. Hace cuánto que no hacía, por Dios. ¿Me anotás para las entradas? Dice Estela. Sí, obvio. Anoto. Ta, ta, ta. Hola, mi amiga Tati. Buen día, buen prefinde. Buen día, mi querida Tati. ¿Cómo va a facturar la cooperativa hoy? ¿Por qué?
¿Por el lavarropa? Y sí. Y sí, el medidor va a girar. El medidor me parece un helicóptero con la cantidad de tanda de lavarropa. A vos no te gusta, pero... ¡Ay, sí! Mi amiga Tati, mi amiga personal, Tati, a mí no me gusta, pero porque a mí no me gusta la comida, no porque mi amiga Tati no lo haga espectacular porque tiene una mano para la cocina, que es una barbaridad. Hoy está haciendo... Hizo un mondongo. Pero al que le gusta, no es mi caso, pero al que le gusta, Tati hace unas comidas espectaculares. Y en este caso, para hoy, guiso de mondongo. Tati, ¿hay porciones todavía? Si alguien... Digo, no está cocinando para ella, eso me refiero. Está cocinando para vender. Si alguien del otro lado le interesa, ¿todavía hay porciones? ¿Todavía podemos sacar alguna o ya están todas reservadas, Tati? Así, por si a alguien le interesa, dice, bueno, me salvo el almuerzo de este día fresco con un guisito. Si todavía hay porciones o ya están todos reservadas. Hola, Raúl, dice Manueme, volviste a la polenta. La polenta, Manu, es ese primer amor del que al que siempre se vuelve. Es ese primer amor al que siempre se vuelve, Medina. Cada tanto... Y sí, Manu. ¿Qué quiere? Vos también. Y sí. Sí. Siempre se vuelve la polenta, querido Manu. Comida muy noble la polenta. Comida muy noble. Para mí está infravalorada la polenta. Infravalorada. Es como que, porque es barata, porque, qué sé yo, porque tiene, la catalogan de comida para pobre. Está infravalorada. Una buena polenta, aparte si ya le pones estofado, si ya le pones carne, otra cosa. Le pones carne y le pones mucho queso y ya no es una comida barata. Ese es el tema, que voy a decir a la polenta. Pero le pones carne y le pones mucho queso, ya dejó de ser una comida barata, porque encima lleva. Para mí, perdón, la polenta lleva... cuadradito de queso cremoso adentro, mientras la haces, en la olla, cuadradito de queso cremoso, y después cuando llega el plato, mucho queso rallado. Entonces ya ahí dejó de ser barata la polenta. Dejó de ser barata. Con carne y con queso, dejó de ser barata. Pero bueno, para mí la polenta es una comida que está infravalorada por el hecho de que es considerada barata. Es lo mismo que el maní. El maní, para mí, es un fruto seco que está infravalorado. El maní es riquísimo y tiene un montón de vitaminas y de propiedades que porque es barato la gente no lo valora. No, porque las nueces, por las almendras, por las avellanas... El maní vale 2 mangos y tiene un montón de propiedades y vitaminas y aparte es riquísimo. Te levanta cualquier comida, cualquier cosa, le pone un poquito de maní picado. Para mí está infravalorado el maní, insisto. Me dice Tati por acá... Medio complicado, hasta ahora voy justo con las reservas, hasta que no saque los pedidos no sé. Bueno, cualquier cosa avísame, Tatu, así comento al aire. El otro día, Tati, a mí me gusta porque... ¿Viste que, Caro, yo siempre te digo que vos tenés suerte que tenés un hermano chef? Bueno, yo tengo la suerte que tengo una amiga que le gusta mucho cocinar y que encima cocina como los dioses, que es Tati, que ahora, afortunadamente, tiene más tiempo para cocinar. O sea, cambió de rubro laboral y está con más tiempo para cocinar y se está dedicando a eso que le sale tan bien. Y me agarra a mí de conejillo de India. Entonces yo voy y me enchufa un sanguchito de arrolladito de pollo, me enchufa un frasquito de berenjenas al escabeche, ¿viste? Ella va elaborando, va haciendo y me enchufa para que yo pruebe. Me encanta. Hoy no pienso pasar por lo de Tati porque...

locos por esa comida. Mira, yo debe haber... Creo que me sobran los dedos de una mano para decir las cosas que no me gustan. Yo soy muy amplia para la comida, para la gastronomía. No soy caro. Yo soy muy amplia para la comida. Me gusta mucho comer. Me gusta mucho comer variado. Y debe... Creo que me sobran los dedos de una mano para decir las cosas que no me gustan. El guiso mondongo creo que es el primero. El mondongo, digo. O sea, no el guiso de... El mondongo. Creo que está... Primero o segundo ahí. No sé, tendría que pensar. Mirá, me dice Mirta por acá. Yo, si hay, quiero guiso. ¿Y cuánto la porción? Dice Mirta. Tati, si sacás una bandejita de más, acá Mirta quiere. Dice Titi, qué bueno saber del emprendimiento de Tati. Guiso de mondongo es el próximo menú de la cena de primos para el 24 de agosto. Titi, Tati, cocina maravillosamente, ¿eh? Y está, sí, con este nuevo emprendimiento que está haciendo comidas elaboradas, sobre todo esto está bueno pensando para gente que no tiene tiempo de cocinar, que no le gusta, como a Titi, para quienes, qué sé yo, tienen que laburar y llego tarde, paso por lo de Tati, me levanto una porción de canelones y me voy para casa, porque llego sin ganas. Bueno, así que sí, a tenerlo en cuenta, Titi. Y si tenés una reunión de... Una reunión, ponele, una juntada, y no tenés ganas de cocinar, también le pedís con tiempo y Tati te elabora todo para esa jornada. Sí, sí, sí, sí, sí. Hoy es el día del patrono del trabajo, San Cayetano. ¿Y por qué te pensás que le estoy vendiendo el emprendimiento a Tati? Le estoy dando, le estoy... Sí, yo soy como San Cayetano, yo le encuentro laburo a todo el mundo. No sé si pago, pero laburo. Yo soy mandada a hacer para San Cayetano. Che, ayer me olvidé de saludar a los veterinarios en su día. ¿Ayer fue el día del veterinario? Ay, no le mandé a Belu. Saludos para Belén Sanasi y a la Morresi. Ah, la hermana del Juani también. Bueno, feliz día atrasado. Y con la birra va como loco el maní. Por eso, Manu, es un fruto seco muy noble, que para mí está infravalorado porque es barato. ¿Qué hice? Ahora hay saborizada con queso y panceta y otra con verdeo. ¿De qué me estás hablando, José Luis? ¿Qué cosas hay saborizadas? ¿Con queso y panceta? Y con... ¡Ah! La polenta. Sí. Sí, con queso y panceta y otra con verdeo. Sí, es cierto. Las probé hace un montón de tiempo. La de panceta no me gustó. La de verdeo, sí. Igual me parece que no le aporta. No le aporta. No, prefiero la polenta simple y el sabor dárselo yo. No. No, prefiero yo darle el gustito. O sea, ponerle onda a la elaboración, a la cocción. No me parecieron maravillosas esas que vienen con saborcito, sí. No creo que quede guiso. Tuve que salir más... anoche para reforzar, pero tengo algunas cosas que para que pruebes. Bueno, ya sé lo que voy a hacer hoy. Voy a ir a la tardecita noche. Voy a pasar a visitar a mi amiga Tati, que tiene alguna cosa para que yo pruebe. Che, escúchame, Tati. ¿Qué hice? Me sumo a comprar unas porciones de guiso de mondongo. Bueno, a ver. Tiene todo reservado, Tati. Pero acá ya tenés a Mirta interesada, a Pablo interesado, a Titi interesada. Tati, hagamos más fácil. ¿Cómo hace la gente para enterarse lo que vas a elaborar y encargarte? Porque para hoy tenés todo vendido, pero otro día tenemos que hacer más ágil la comunicación, querida. Yo sé que Tati publica en sus estados de WhatsApp lo que está elaborando, y después le pueden pedir a pedido, ponerle, che, ¿no me haces 4 porciones de canelones para meter en el freezer? Y Tati te las hace. Para necesito para el fin de semana que viene unas porciones de canelones para meter al freezer, obvio. No me haces un par de tortillas, así tengo para la semana para almorzar. Che, qué buena para mandarle a los pibes a los colegios. Y así, media tortilla, un churrasquito, tac, o dos, ¿Tiene envíos? No, envíos no hace. Es para retirar por el...

casa de Tati. Tati vive en el quinto, ahí a dos cuadras de Rodolfo Moreno. Está a mano. Pero no, envíos no tiene. Pasales mi número. Si queda, les aviso. Ok. El que le interese, escuchen, el que le interese, le paso el número de Tati y ella en los estados de WhatsApp va publicando lo que cocina, para qué día se determina, porque, qué sé yo, pastas frescas y tartas y esas cosas hace siempre. Pero capaz que para un día puntual, por ejemplo, hoy hace guiso mondongo. La semana que viene, no sé, por ejemplo, guiso otra cosa, o guiso lenteja, o no sé. Pero elabora, yo sé que pastas y tartas y esas cosas siempre. Pero después, capaz que un día en particular hace una ollaza de algo. Si podés, Rami, pasame por acá el número de Tati para agendarla y ver sus estados de WhatsApp, dice Pablo. Sí, te paso. Te paso, querido Pablo. Tati. Chumeale después los estados. Bueno. A mí también, dice Titi. ¿Para qué le paso el número de Tati? ¿Dónde está? Ah, lo caro que te va a salir esto, Tati. Lo caro que te va a salir esto. El chivo. Lo caro que te va a salir. Quiero un frasco de... un frasco de cada cosa quiero. Vamos avanzando, che. 10:30 de la mañana tengo que ir a cambiar la yerba al mate.

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A ver, Silvio por acá dice, buen día, Romina, ¿me pasas el número de Tati? Siempre es bueno tener una cocinera a mano. Sí, totalmente. Siempre es bueno tener una cocinera a mano y siempre es bueno tener una amiga con un emprendimiento gastronómico. Porque por acá me está mandando fotito, te está esperando, me manda una foto. Qué rico, ya sé lo que voy a hacer hoy a la tarde. a mí, dice Mirta, por favor, pasame el precio de la porción. No, yo precio y esas cosas no tengo ni idea, chicos. Yo precio y esas cosas no tengo ni idea. Le preguntan a Tati, yo me le siento en el comedor y le bajoneo lo que haya. No, yo no tengo ni idea. ¿A qué precio vende? ¿El cronograma de elaboración? No tengo ni idea. Le preguntan todo a Tati, le miran los estados de WhatsApp, le preguntan qué tiene y demás. Y no, no, no. Me dice Pablo, ya la tenía agendada la señora. ¿Cómo señora? Se te habrá escapado. Se te habrá escapado lo de señora, Pablo. Le he comprado guiso de mondongo. Excelente cocinera, dice por acá Pablo. Ah, muy bien, muy bien. Ah, pero hace un montón encima, tipo del 2024, los mensajitos que tiene por acá. Bien. Bien.

Ah, bueno, gracias, dice Mirta. Sí, le preguntan todo a ella, le preguntan todo a ella porque ya una cosa, sí, yo le difundo, pero tampoco le voy a hacer secretaria. Ya tengo demasiado con ser secretaria del SUSO. Claro, ya tengo demasiado con ser secretaria del SUSO. Bueno, che, se viene una actividad muy linda. ¿Dónde están mi querida Titi, mi querida Graciela Vargas, que siempre se suman a este tipo de actividades culturales, históricas y demás? Hoy es muy hoy, ya sé que es muy hoy, pero nada, la difusión llegó recién ayer a la tarde, ¿no? Y, no llego con mucho tiempo. Hoy, a las 3 de la tarde, en el Complejo Museográfico Enrique Udaondo se va a hacer un recorrido por la sala Luchas por la Independencia, a cargo nada más y nada menos que de nuestro amigo personal de esta casa, que es el señor licenciado Federico Suárez. Fede va a estar haciendo hoy, viernes, a las 3 de la tarde, en el Complejo Museográfico Enrique Udaondo, un recorrido por la sala Luchas por la Independencia. El recorrido tiene, primero va a contar con una charla. Se va a estar presentando también en el momento el cronograma de actividades y las propuestas del mes sanmartiniano en Luján, organizado por PAIS, por la Asociación Patria, Amistad y Servicio, también el Grupo de Estudios en Patrimonio y Ambiente de la UNLU, la Asociación Cultural Sanmartiniana de Luján, el Museo y el Archivo Textil Algocelán Flandria, y con la participación del Grupo Scout San Antonio de Padua y el aval de la Junta Municipal de Estudios Históricos. Así que se va a presentar todo eso. La sala Luchas por la Independencia reúne una gran cantidad de patrimonio que refleja las luchas por la independencia que se libraron en nuestro territorio y consiguieron la emancipación del Río de la Plata. A través de la memoria viva de cada objeto se logra recrear las expediciones militares que marcaron el principio de las luchas armadas que se dieron tanto por tierra como por agua. Esto es hoy a las 3 de la tarde. ¡Qué pena! Hoy es muy hoy para mí, dice Titi. Yo sé que es muy hoy, Titi. Yo sé que es muy hoy. Sobre todo para una persona como Titi que tiene la agenda muy armada con anticipación, que es muy... Sí, yo te entiendo. Me pasa lo mismo, Titi querida. Pero, escúchame, hay una buena noticia, que es que en este marco de esta charla que va a ser Fede, se va a presentar el cronograma de actividades y de distintas propuestas por el mes sanmartiniano. Entonces, durante todo agosto va a haber actividades en esa temática y hoy se va a presentar el cronograma de actividades. Así que seguramente el lunes les voy a poder estar contando más cosas que hay en este marco del mes de San Martín. Así que el lunes seguramente tengo más data, y si no me lo manda la municipalidad, le voy a pedir a Fede que me lo pase. Así que el lunes seguramente tengo más data de varias actividades que va a haber. ¡Buenos días, Romy! ¡Buenos días a todos! ¡Que tengan un hermoso fin de semana! Gracias, Victoria, gracias, gracias. Hermoso fin de solcito, sí. 15 minutos faltan para las 11. Mientras vamos avanzando por ahí, qué lindo. Ay, chicos, miro por la ventana, veo el sol y el cielo celeste y no lo puedo creer. Qué cosa linda, a que seque todo, por Dios, la cantidad de barro que hay en mi casa. El barro que hay en mi casa. Por favor, que seque un poco este sol, que salga con más fuerza, así seca. Vamos avanzando, carito, dale, ya venimos.

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5 minutitos faltan para las 11 de la mañana. Van llegando mensajitos por ahí mientras yo les sigo contando actividades que hay para el fin de semana. Por ejemplo, mañana sábado, desde las 11 de la mañana, hay una celebración en la Universidad Nacional de Luján por el mes de la Pachamama. En el Jardín Botánico de la UNLU está... el camino, lo que es el campo de la UNLU, y se realiza una celebración por el mes de la Pachamama. Habrá música a cargo de Sicuris América Unida, taller de instrumentos autóctonos de la Universidad Nacional de Luján y talleres municipales de canto colectivo y de bombo legüero, y además se van a estar plantando árboles nativos. Una preciosa actividad que se va a hacer mañana, sábado 8, desde las 11 de la mañana en el Jardín Botánico de la UNLU, así que todos más que invitados, invitadas a participar de

esta celebración por el mes de la Pachamama. Música en vivo, taller de instrumentos autóctonos, talleres de canto colectivo, de bombo legüero y plantación de árboles nativos. También mañana sábado, a partir de las 3 de la tarde, en el galpón de la estación de ferrocarril de Jáuregui, se va a estar proyectando Madagascar 3 en el marco de lo que es el cine de invierno en el galpón. Se invita a quienes quieran participar a llevar reposeras, sillas o mantas para sentarse, y se suspende, no lo vamos a decir, en caso de lluvia. No hay lluvia. No hay lluvia para el fin de semana. Bueno, mañana 3 de la tarde en el galpón, ahí en el galpón de la estación de ferrocarril, se va a estar proyectando Madagascar 3 en el marco del cine de invierno en el galpón. Y por último, también contarles que mañana mismo, sábado, a las 5:30 de la tarde, en la biblioteca Jean Jaurès, se va a estar haciendo una clase abierta de eutonía llamada Regulando el tono corporal, a cargo de Silvia Di Marco, para pausar el cuerpo, aflojar tensiones y recuperar energía. Cupos limitados para esta actividad, las inscripciones a un teléfono de la biblioteca Jean Jaurès. Si a alguien le interesa, me lo pide, se lo paso. Hay más cosas, Hay más cosas, ahora en un ratito les voy a ir contando también, porque se viene una muestra en el Museo de Bellas Artes, la fiesta del chorizo a la pomarola en Torres, Luján se mueve, hay varias cosas también para ir contando, pero por lo pronto, lo del sábado, me queda todavía una muestra para contarles, mañana hay varias cositas, si gustan, para la familia en general. La jornada en el Jardín Botánico de la ULU, el cine de invierno en el galpón de Jáuregui, este día de la eutonía en la biblioteca Jean Jaurès, hay de todo un poquito. 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

Dice Manu M por acá, el cine está bueno porque el punto de hidratación está cerca. Claro, lo que dice Manu es porque el galpón del ferrocarril de ahí en Jáuregui está justo enfrente, en realidad al revés, justo enfrente del ferrocarril está Estación Stedderling. Claro, ahí están los amigos de Stedderling, justo enfrente de la estación de trenes de Jáuregui. O sea, te queda de tiro. Perfecto, para irte mañana a las 3 de la tarde a mirar Madagascar 3 y tomarte 4 pintas de las 5 saltos, que es la que hacen los chicos de Sterling, o de la Santa Elena. Bueno, qué sé yo, Manu, capaz que son muy las 3 de la tarde. Está bien, no, está bien. Manu, dice Ruli por acá. ¿Qué pasa, Ruli? Ok. Ta-ta-ta-ta-ta. 319514, mensajitos de texto y WhatsApp. Gracias, Fabi. Me mandó un mensajito por ahí con un dato. O a un par de cuadras del club de pescadores, dice. Sí, bueno, pero no a un par de cuadras. Tiene Stedley enfrente. Le queda más cerca. Le queda mucho más cerca, Ruli. Está ahí. Cruz, es más, vos decís, estás mirando la película, ¿no? Estás mirando Madagascar 3. Y te haces una escapadita y le decís, che, contame qué pasa en este ratito. Y te haces una escapadita, una corridita, te compras otra pinta, volvés y decís al de al lado, che, ¿qué me perdí? Ah, tampoco te va a perder tanto Madagascar 3. Tampoco hay una trama tan... Pero decís, ¿qué me perdí? Contame, ¿qué hizo el león? ¿Qué hizo el hipopótamo? Listo, ya está. Si tenés que hacer 3 o 4 cuadras, ¿viste? Capaz que te perdés.

media película, pero cruzás de una escapadita a Estación Sterling, te compras otra y volvés. Así como que nadie se dio cuenta que saliste y entraste del galpón. Y te sentás ahí como si nada, es que me perdí, que me perdí. ¿Qué pasó? ¿Qué pasó con la trama? ¿Qué está haciendo la cebra? ¿Eh? Listo. No me acuerdo ni cuál es Madagascar 3. ¿Qué pasa en Madagascar 3? Pues yo las vi todas, me encantan. Pero ya ni me acuerdo cuál es. Ah, la del... Madagascar 3, la del circo. Ah, ok. Sí, la del circo, Madagascar 3. Ok. Bueno, sigo con la agenda de actividades para el fin de semana, para que vayan anotando. Aparte que ya les dije, la celebración en la UNLU por el mes de la Pachamama, el cine de invierno en el Galpón de Jauregui, el día de la Eutonía en la Biblioteca Jean Genet. También mañana termina, así que pueden ir hoy y pueden ir mañana. Mañana termina la exposición Muestra Salvaje Atadura en el Museo de Bellas Artes. Está hasta mañana, hasta el sábado 8, en la Sala Aime del Museo Municipal de Bellas Artes Fernán Félix de Amador. Se encuentra disponible la exposición Salve Atadura, de la artista Emilia Sivolich, que la muestra reúne una serie de pinturas donde el artista desarrolla un lenguaje visual de fuerte impronta simbólica a través de escenas de atmósferas suspendidas y personajes cuidadosamente construidos. La exposición propone un recorrido por el universo donde conviven la sensibilidad, la tensión y la reflexión, invitando al visitante a establecer su propio diálogo con las obras. Salve Atadura se puede visitar de lunes a viernes de 9 a 5 de la tarde y los sábados y los domingos de 10 a 5 de la tarde. Hasta mañana está disponible la muestra. Ahora sigo diciéndoles, muy buenos días, dice por acá Segundo, espero que tengan un excelente viernes y un hermoso fin de semana. Gracias, Segundo, igual para vos. El domingo en el predio de la estación del ferrocarril de Torres se viene la sexta edición de la fiesta del chorizo de la Pomarola. Este domingo, de 11 de la mañana a 7 de la tarde, sexta edición de la fiesta del chorizo de la Pomarola. Ahí pueden probar, obviamente, pueden comprar chorizo de la Pomarola, pueden esperar a ver cuál es el ganador de la mejor elaboración, y ahí van y compran en ese. Bueno, va a estar divino. Va a haber feria de artesanos, va a haber food trucks. Para el que no le guste el chorizo de la Pomarola, se quiere clavar un patty, una hamburguesa, también va a haber food trucks. Artistas musicales durante toda la jornada, por ejemplo, van a estar cantando Todos contra Jaime, Fede y Paula, Cultura Ancestral y un tributo a Luciano Pereira. Este domingo, desde las 11 de la mañana, en el predio de la estación de Torres, sexta edición de la fiesta del chorizo de la Pomarola. Por último, también el domingo, pero a las 3 de la tarde, en la Plaza Belgrano, se hace una nueva edición de Luján se mueve, en esta oportunidad con el Ballet Municipal de Folclore Mabel Luján, el Ballet Amalaya y otros grupos invitados. Obviamente se invita al público a llevar reposeras. También actividad que aclaran que se suspende por lluvia, no hay pronóstico de lluvia para este fin de semana. Así que Luján se mueve este domingo a las 3 de la tarde en la Plaza Belgrano con el Ballet Municipal de Folclore Mabel Luján, Ballet Amalaya y otros grupos invitados. Acercarse, obviamente, siempre Luján se mueve tiene como la particularidad de poder ir a ver a los artistas bailar, y también hacen una clase abierta, enseñan y demás, para que nadie se quede quieto. Así que invitan a llevar reposera, llévense si quieren el equipo del mate, alguna cosita rica para comer y a pasar una linda tarde en la Plaza Belgrano, aprovechando que después de no sé cuántos días va a estar lindo, va a haber sol fresquito, llévense abrigo, pero va a haber solcito, va a haber solcito. La factura de la luz que nos va a llegar cuando pongamos todos la ropa a andar este fin de semana. Como 4 tandas de lavarropa tengo yo ya para poner ahí, mira, aprovechando el solcito. 11:15 de la mañana. Ya les conté entonces toda la grilla de actividades para este fin de semana. Y otra más que les sumo es que este domingo en el salón de Déjalo Ser, Déjame Hacer, en Pueblo Nuevo, hay una nueva edición de La Peña de los Domingos al Mediodía, linda propuesta que va a traer un tributo a Sergio Denis, con la particularidad de que dos de sus

músicos son los músicos originales que cantaban con Sergio Denis. Así que este domingo al mediodía también, peña de los domingos al mediodía, en el salón Déjalo Ser, Déjame Hacer, con tributo a Sergio Denis. Voy avanzando, le tengo que cambiar la yerba al mate porque ya es un espanto, y ya venimos.

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11:30 de la mañanita. Dale, dale, anótense al sorteo. 319514, mensajitos de texto y WhatsApp. Sorteo en al mediodía, ¿eh? ¿Qué hice? tiene razón Gustavo el Herrero. Dice: ojo con los lavarropas. Acuérdense de Alf, que su planeta, Melmac, explotó porque todos enchufaron los secadores de pelo a la vez. Tiene razón, no enchufemos nuestros lavarropas al mismo tiempo. Y es cierto, Gustavo, es cierto. A Alf le había explotado el Melmac por eso. Porque todos enchufaron el secador de pelo al mismo tiempo. Y bueno, no sé, Gustavo, no sé. Bueno, vos no laves ropa hoy, porque yo sí. Sacrificate, Gustavo. No, porque yo voy a enchufarla, yo voy a poner a lavar ropa hoy. Sí. Buen día, Romy, Agustinita y Carito, dice por acá Vanessa. Hermoso día para lavar y ventilar. Sí. Sí, para lavar y ventilar, las dos cosas. Romy, ¿podrás preguntar si alguien tiene pañales para donar para la abuela que cuido? Que... ¿qué pasó? Ahora en PAMI tenés que pedirlo cada 3 meses y pensamos que era cada 6. Oh, bueno, y estamos justas con los pañales, mil gracias, como siempre, con la gente que es muy solidaria. Bueno, si alguien puede dar una mano, obviamente será recontra re bienvenido. Así que comuníquense acá a la radio y yo los contacto con Vane. Hola, me dice Lili, el joven 23. Hola Lili, ¿cómo andás? ¿Qué pasó? No, porque ya me ha mandado mensajito y temprano, la saludé. ¿Qué pasó? ¿Se le escapó un hola? ¿No era para mí? ¿Se le cortó el mensaje? Por lo común es que Lili manda el hola acompañado por un pedido de un tema musical. Buen día, Sergio manda un audio, ahora lo escucho. Ya el Manu M está, pero en un viaje. Manu está en un viaje. Ay, Dios. 319514. Hola Romy, ¿me anotás para el sorteo? Dice Debo por acá, obvio. Y saludos a mis hijos. Muy bien, Débora anotada para el sorteo. Y el saludito también para sus hijos. 319514. Media hora más. Que sea saludo para mis hijos, que lo amo y a mi otro amor. Ay, ella tan enamorada de Jorge. ¿Qué les iba a decir? No, media hora para anotarse al sorteo y después ya está, cierro lista y anuncio ganador o ganadora. Claro, dice Inés por acá, no conectamos todos los lavarropas al mismo tiempo, porque dice, para cuando vos empezás, yo termino. Claro, aprovecha el día, dice Inés. Y sí, yo voy a poner lavarropas al mediodía cuando llegue a casa. Así que ustedes, seguramente, varios de ustedes están lavando ropa ahora, en este momento, yo voy a poner al mediodía cuando llegue. O sea, Gustavo, pongámonos todos de acuerdo, armemos un grupo de WhatsApp y vayámonos avisando. Esperen que enchufo pongo el lavarropa yo. Bueno, cuando termines avisá, me anoto yo porque... un quilombo era. Avísame cuando termine tu ciclo de lavado, así pongo yo. Bueno, medio complicado. Pero está bien, sí, es cierto. La mayoría está poniendo ahora. Muchos de ustedes están poniendo ahora el lavarropa. Yo voy a poner después del mediodía. ¡Apa! Me dice por acá Debo que le mandaba el saludito a sus hijos y dice y a mi otro amor, dice, hay que recordarle que es mío por las dudas. Pero ¿a quién se le olvida, Debbie? ¿A él o hay alguien que se le olvida que es tuyo? ¿Para quién es la indirecta? ¿Para el propio Jorge o para alguien que se anda olvidando que es tuyo? O sea, ¿para quién? Perdón. ¿Para quién es la meada? ¿A quién le estás marcando territorio? Pero que es así, sencillita la pregunta. ¿A quién le estás marcando territorio? ¿Al propio Jorge o a alguien que se le olvida? Porque falta nada más que le dé vuelta alrededor así y le levante la pata. Porque estás marcando territorio, Debo. Capaz que quieras a mi hija. ¡Ah! ¡Ah! O sea,
O sea, que tu hija te pelea que es de ella. O sea, que yo voy a tener ese conflicto el día de mañana. Sí, ¿no? Todo suponiendo que yo siga con el suso cuando Agustina sea más grande, ¿no? Pero, o sea, que yo voy a tener ese conflicto también. No, Jorge, ay, no entendí nada. Debbie, ¿puedes escribir bien, Debbie? No entiendo nada. A mi hija, no, Jorge. Ay, no entiendo nada, Debbie. Explícate, por favor, mi amor. Porque me estás haciendo un lío. Che, o sea, que yo voy a tener ese problema el día de mañana. Yo a Agustina a veces la cargo. Cuando voy y lo abrazo al suso, Agustina me dice, no, salí. Y yo le digo, es mío tu papá. No, mío. Le digo, yo lo conozco desde antes. Yo lo conozco desde antes. Los documentos terminados en cero lavan de 7 a 8, dice Gustavo Herrero. Los documentos terminados en número par lavan lunes, miércoles y viernes. Los documentos terminados en número par lavan martes, jueves y sábado. Mira, manda Titi por acá foto de el tender, el otro tender, todo en el lavarropa funcionando. Y sí, Titi, es lo que... Yo ya lavé anoche, les gané, dice Mirta, muy bien. Yo ya lavé anoche, les gané. Y hoy la saqué al sol, cuando voy al mediodía ya está seca. Ya como nos primerió a todos, Mirta de la Nuce, la verdad que sí. Nos primerió a todos. Vos sabés, Mirta, que yo pensaba hacer lo mismo. Yo ya iba a lavar anoche y dejar colgado para que toda la mañana se aprovechara. Pero digo, bueno, supuestamente el pronóstico dice que va a haber sol también mañana, pasado y el lunes. Bueno, tengo margen para que se me seque. Tóxica, dice Tati por acá. Sí, un poquito. Sí, cuando vienen los novios, Jorge es más bueno. Pará. No, Carito, tampoco. Yo tampoco entendí, Caro. Yo no entiendo. Si el conflicto es porque Debbie se pelea con su hija por Jorge, si el problema son los novios de la hija, no entendí nada. No entendí. El otro día, yo estaba pensando, como yo tengo una hija mujer, el día de mañana voy a tener un conflicto con... Estaba hablando con un amigo del suso que tiene una hija adolescente. Y me dice, tengo un problema, porque la nena ahora tiene novio. La nena creo que tiene 16, no sé, se puso novia con un chico de 17. Me dice, yo le puse toda la voluntad del mundo para odiarlo al pendejo. Yo puse toda la voluntad para odiarlo. Pero es re macanudo, es simpático, es amable, viene, es educadito el chico. Dice, ya está, no lo puedo odiar, perdí. Me cae bien el pibe. Ahora, morfa. Como, pero lo que come este pibe, dice. Porque claro, para encima como... Claro, vos sos el papá de la nena. Es más probable que el chico se adose a la familia. O sea, el pibe viene más veces a la casa de él que lo que la nena va a la casa de la familia de él. Entonces, capaz que te viene dos o tres veces por semana a cenar el pibe y morfa como una lima nueva. Dice, comen un montón los adolescentes. Me dice, sí, sí. Claro, pues encima, si vos tenés una nena adolescente, es todo lo contrario, viste que las nenas comen como pajarito algunas. Y dice, y este pibe morfa que da calambre, dice, y se me incorporó, y lo tengo dos o tres veces cenando en casa, y come un montón, una barbaridad el pendejo este. Primero, yo ya arranqué mal porque lo quería odiar, pero me cae bien el muchachito, porque es educadito, simpático, bien. Bueno, qué bien, le digo, joya. Pero no, pero come un montón, me dice. Así que tiene... Ya me imagino yo el problema que voy a tener el día de mañana. Yo lo odio ya, dice Debo. ¡No! O sea, tenés yerno nuevo, Debbie. ¿Cuántos años tiene tu hija? ¿Cuántos años tiene tu hija, Debbie? Sí, tiene yerno nuevo. ¿De qué edad estamos hablando, Debbie? A ver... 18, se va a pelear. se va a pelear, Debbie. No te encariñe tampoco, pues se va a pelear. Claro, ya lo odio, está bien, no hay problema. Odialo, total, no se va a quedar muchos años en tu casa. Claro.
No te preocupes, no va a ser el padre de tus nietos, Debbie, no te preocupes. No va a ser el amor de su vida para siempre y va a ser el padre de tus nietos. Le va a durar un tiempito y ya se va a pelear, a los 18 años. Claro, escúchame. Tampoco te encariñes tanto. ¿Qué hice? A mí me causa, porque primero la nena que se pega al padre, que te pelea, y después cuando ya es adolescente, el padre anda por detrás de la hija para ver si tiene novio. Y sí, sí, sí, sí, sí. Pero igual, bueno, hay nenas que por más que ya estén en edad de tener novio y de salir a la vida, siguen siendo repegotas del padre. La nena, mi mejor amiga, ya está. Recontra adolescente, tiene 17 años, tiene novio, vive saliendo de los fines de semana, ya está en una etapa de salir al mundo, pero tiene una devoción por el papá. Yo miro al marido de mi amiga, una devoción tiene por el padre, que no la tiene con la madre, con mi amiga. No la tiene con mi amiga, la tiene con el padre. El padre es, pero su mundo, ¿viste? Yo, lo que me espera el día de mañana. Bueno. Ustedes son felices juntos, se aman tanto padre e hija. Mami se va con las chicas. Mami se va con las chicas y vuelve capaz que el lunes. Pásenla lindo, padre e hija. Viste, se hace como yo, te cuido primero y después el padre cuida a la hija. Sí, igual yo creo que los padres lo sufren en esa etapa. ¿Qué hice? ¿Raúl Venturita no tiene ningún chimento? No, parece que no actualizó el hoy. Hola, buen día, Ro, Caro y Agustinita, RCL, buen día.

comen un montón los pibes. Y más en la edad, más en la adolescencia. ¿Viste que en la adolescencia comen un montón los pibes? Y vos decís, ¿dónde le entra tanto? Y vos los ves y son un palo vestido, flaco, alto, desgarbado. Y vos decís, ¿dónde meten tanta comida? Tienen las patas huecas estos chicos. Comen un montón los adolescentes. Comen un montón los adolescentes. Pero es lindo porque las madres sufrimos por el varón y cuando él es más chico. Hago decir que si el nene es más chiquito, o sea, el segundo hijo, ponele, sufrís más. No sé, no tengo ni idea porque no tengo varones. Yo ya sé que hasta los 12, 13 años puedo tener una linda relación con mi hija. Me quedan 10 años de relación hermosa con mi hija. Después... yo ya voy a ser una loca. Ay, mamá, no entendés nada. Ay, mamá, estás re loca. Ay, mamá, déjame en paz. Bueno, ahí lo mando al suso. Le digo, anda con tu hija. Anda a hablar con tu hija. Que a vos te escucha. Y yo ya me desentiendo, ¿viste? Yo ya me voy con la chica. Ay, mi vida, dice Debbie por acá. No, para él todos son buenos. No me ayuda. Ah, son al revés ustedes. El papá se lleva bien con los novios de la hija y la mamá los odia. Ay, mi vida. Bueno. Bueno, Jorge es más... más. Le gusta ampliar la familia, está bien. Lo digo por experiencia, dice Mirta. Bueno, bien. Ah, me dice Norma, que es la que tiene el yerno que morfa un montón. Me dice, este no es adolescente, tiene 30 años. Bueno, ya podría ir aflojando al morfi. Ya podría ir aflojando. Comer como un animal cuando sos adolescente, bueno, tenés otro metabolismo. A los 30 años ya anda comiendo un poco mejor, querido. Ya anda comiendo un poco menos, ¿viste? Ya te pide el cuerpo, te empieza a pasar factura. Claro, anda aflojándole al diente, amigo. Ya tenés 30. Empezá a cuidarte un poquito con las comidas. Ya no tenés el metabolismo de la adolescencia. Bueno, 15 minutos faltan para las 12 del mediodía. Tengo un audio de Sergio para escuchar, ya lo escucho. Voy avanzando mientras llegan mensajitos al 319514. Que me gusta, me gusta. Yo ya, chicos, no sé qué me depara el día de mañana. Pero lo peor de todo que yo creo que al suso le va a pasar... el suso le va a pasar como con este chico que estaba charlando yo el otro día. ¿Qué dice Mirta por acá? Hoy día los míos nunca perdieron el apetito, dice Mirta. Es que los varones tienen eso. Los varones morfan mucho. No, los varones morfan un montón. Déjame hinchar. Menos mal que me tocó nena. Yo creo que al suso le va a pasar lo mismo que a este conocido que les digo. Que yo creo que el suso va a intentar, le va a poner toda la onda de odiarlo al noviecito de Agustina. Le va a poner toda la onda. Él va a ir a encarar la situación como diciendo, te voy a odiar. Pero le llega a aparecer un pibito bueno, simpático, educado, que salude, que tenga moda. Ay, ya lo va a comprar, al toque, lo va a comprar. Sí, porque el suso tiene debilidad por esas cosas también. Le pasa como al conocido este que les digo. Sí, le cae un pibito más o menos bueno, amable, educadito, respetuoso, y ya está. Ya lo compró, ya está, lo perdimos. Lo perdimos, lo incorpora a la familia, ¿viste? Y ni que hablar si es hincha del mismo club que él. Lo incorpora a la familia, lo invita a comer asado, ya, ya está, perdí. Yo ya voy a quedar bueno. Hasta luego. 15 minutos faltan para las 12. El que va a estar complicado, el potencial noviecito de Agustina, va a estar complicado porque para llegar a mi casa va a tener que pasar por la República del Quinto. Y donde lo agarre el pela a la pasada, le va a poner los puntos. Lo va a agarrar así a la pasada y decir, vení, vení que quiero charlar una cosita con vos. Vení que quiero charlar un poquito con vos. La sobrina postiza del pelado, Agustina. Dale, vamos avanzando, ya venimos.

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Las 12 del mediodía, falta un minuto y cierro lista de sorteo. Dice Debbie por acá, es que no hay que quererlos a los externos. Esta es peor que Manu M. Esta es peor que Manu M. Mira, Debbie, así como te digo que este no va a ser, espero que tu hija no esté escuchando la radio, este no va a ser el padre de tus nietos, no te preocupes, en cualquier momento lo le va a durar un tiempo, a los 18 años no se conoce el amor de la vida, se va a pelear, no te preocupes, pero así como te digo eso, en algún momento va a llegar uno que se va a quedar. En algún momento va a llegar uno que se te instale del todo y ahí, bueno, tampoco seas tan cerrada, Debbie. Tampoco lo saques. No. A alguno vas a tener que querer porque alguno se va a quedar. Hay que ser así con todos, dice Manu M. Pero... No, sí, es que esta es la versión mujer de Manu M. Qué gente jodida. Anotame el sorteo, dice Mirta. Mira, la última que entra. ¿Dónde estás, Mirta? Bien. Pará. ¿Por qué tengo tanto lío en esta compu? ¿Qué hice? Ay, el otro, mira, aparece Gustavo el Herrero. Y dice, dato muy importante. En la foto, los noviecitos y noviecitas van en las puntas para que después sea más fácil recortar la foto. Eso es cierto, igual, Gustavo. Eso es cierto. Yo te banco en esa. Sí, eso es cierto. Porque después te queda la foto familiar del cumpleaños de tu sobrina con el pibe metido en el medio. Y no, sí, sí. Tienen que ir en los rincones. Los noviecitos tienen que ir en los rincones. Y de última pegás un hachazo ahí en la foto. Sí, eso es cierto, Gustavo. No, Manu me dice, no van en la foto familiar. Bueno, pero de última, vos tenés que hacer secuencias de fotos. Sacás una foto con la familia más directa, sacás una foto con la familia de sangre. Bueno, después que vengan los adheridos, los adosados, y ya está, bueno. Yo digo, ¿en qué momento empiezan a aparecer las parejas políticas en la foto? Porque... qué sé yo, mis cuñados, que son maridos de mis cuñadas, están en las fotos como, pero ya son, están casados, tienen chicos de por medio, o sea, van a ser los tíos de Agustina toda la vida, por más que, ojalá que no, en algún momento alguna de mis cuñadas se separe, son los padres de los primos, son los tíos, van a ser los tíos de Agustina toda la vida. Yo, por ejemplo, yo, en la familia del Suso, ya soy la tía de mis sobrinos, por más que me separe el día de mañana, soy la tía de los chicos. Ya tiene, estoy casada, tengo hijos con él, qué sé yo. En ese momento ya se desdibuja, no van más en el rincón. Cuando conviven, dice Manu M. ¿Vos decís que cuando conviven ya pueden entrar en la foto familiar ahí mezclado? No hace falta que estén en el rincón. Está bien. Para mí, sí, sí. Para mí es cuando ya hay chicos en el medio. Para mí cuando ya hay hijos en el medio. Porque vos podés convivir, hasta te podés casar y te podés separar. Y ya no perteneces más a esa familia política. Ahora, si tenés hijos de por medio, vas a pertenecer siempre. La persona que se separe, que se divorcie, va a permanecer siempre en esa familia. Porque ya hay chicos de por medio, porque es la mamá de los primos, porque es el papá de los sobrinos. Ya pertenece siempre. No, siguen en el rincón, dice Manu M. No siguen en el rincón. Porque ya es... No. Para mí cuando se tiene chicos, ya está, ya se desdibuja eso de que las parejas van en el rincón. Porque ya es parte de... Yo, va a ser siempre la mamá de los primos. Romy, te estoy escuchando yo, dice Debbie, la hija de Debbie. Ah, bueno. Hola, mi vida, ¿cómo andás? No te quiero romper, que yo, no va a ser tu novio para toda la vida. Ojalá que sí, capaz que sí, si lo querés mucho, sí. Pero a los 18 años, muy poco probable que alguien conozca el amor de su vida y se case y tenga hijos y envejezca con esa persona. Bueno, una de mis cuñadas está casada y tiene hijos y todo, con un compañero de la secundaria. Sí. Son pocos los casos. Pero yo tengo un caso muy cercano en la familia que están, sí, desde que eran compañeros de secundaria y hoy están casados, tienen dos nenas preciosas. ¿Eh? Puede ser.
Sí, en el rincón, dice Debbie. O no, afuera. No, directamente afuera, dice. Antes se casaban a los 14. Bueno, ¿eso me lo dice Debbie o me lo dice la hija de Debbie? Antes se casaban a los 14, mi amor, pero preguntarle qué tipo de matrimonio tenían también. Antes se casaban a los 14, pero no existía el divorcio, mi amor. Más de uno aguantaba porque no le quedaba otra. Claro, también. La idea es ser feliz también, corazón, en la vida. La idea, antes se casaban a los 14. La idea también es que seamos felices. Porque te casabas a los 14, pero bueno. Eran otros tiempos y las mujeres aguantaban y aguantaban y aguantaban y aguantaban. Qué sé yo. No. Que dice, buen día Romina y equipo, dice Oscar por acá. Pienso igual, cuando los tíos se separan, porque son mis primos y la mamá de mis primos son mis tíos. Tal cual, para mí cuando ya hay chicos en el medio, por más separación que haya, sigue siendo parte de la familia esa otra persona. El familiar político sigue siendo parte de la familia, por más que se separe la pareja. Pues ya es la madre de tus primos, es la madre de tus sobrinos, ya sí, ya no deja nunca de ser familia. A medida que vayan apareciendo nuevos novios en la familia, los más antiguos irán moviéndose hacia el centro de un casillero. Esa también es una buena modalidad, Gustavo, sí. Sí, obvio, el que es novio hace 4 años va más adentro de la foto del que es novio hace 6 meses. El que es novio hace 6 meses no entra en la foto, chicos. El que es novio hace 6 meses no entra en la foto, ¿no? El cumpleaños de tu sobrino y una prima trae un novio de hace 6 meses, no entra en la foto familiar. Hay que pasar por lo menos el año. Como me dijo mi suegro en su momento, me dice, después del año no se aceptan devoluciones, ya por el hijo lo decía, por el suso, después del año no acepto devoluciones. Pero me lo dijo después que yo ya cumplí un año de novia con el suso. Me estafó, porque esa condición me la dijo después de que yo ya llevaba un año con él. Llevamos como 2 años juntos. Me dice, después del año no acepto devoluciones. Le digo, pero suegro, hace más de un año que estoy con él. Sí, ya no lo puedes devolver, me dijo. Pero las condiciones se ponen antes, señor. Las condiciones se ponen antes. Ay, Dios. Ahora también, no nos queda otra, dice Manu. Mi vida, dice Baby por acá, escucha los consejos de la tía Romy. Escucha los consejos de la tía Romy. Mira, Debbie, la hija de Debbie, que no sé cómo se llama. Como dijo Oriana Sabatini, ¿por qué citaba a Oriana Sabatini? Después de un Julián Serrano aparece un Dybala. Así que no te preocupes. Te llega a pelear. Todas cosas pueden pasar. Después de un Julián Serrano aparece un Dybala. Pobre Julián Serrano, la ligó de arriba. Che, estoy retrasada con los tiempos, tengo que hacer el sorteo. Dale, chau.

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1: La Cooperativa Eléctrica Sección Servicios Funerarios da cuenta del fallecimiento de Salvador Noriega a los 87 años, con domicilio en la localidad de Jáuregui. Velatorio en Avenida Flandes 374, sala número 1, sepelio 11 y 10 en el Cementerio Municipal de Jáuregui.
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Ay, llego para irme. Llego para irme. Estamos al día con los mensajitos. 319514. Hago sorteo ya. A ver, ¿quién se lleva? Dos entradas para Cinema Rosso. Lili del Juan 23. Lili del Juancho se lleva las entradas para Cinema Rosso. Escribime, Lili, mandame porfa tus datos al 319514, así te hago el voucher correspondiente. Lili del Juan 23, yo llevo las dos entraditas. Y ahora sí, no hinchemos. Parecía que se estaba nublando. No, parecía que se estaba nublando. No se hace eso. Ahí va, ahí sale el sol bien, radiante. No queremos nublado, ¿eh? Hola, Romina. Hola, Lili. Te llevaste las dos entradas. Las dos entradas para el cine. Nombre completo y número de DNI. Mándame. Nombre completo y número de DNI. Así te hago el voucher para que vayas al cine. Después me tenés que contar qué viste, cómo te fue, mandarme una foto. Ya conoces esto. Vos sos oyente ya de hace mucho de esta radio, así que ya sabés cómo son todas las condiciones del sorteo correspondiente. Bueno, mándame los datitos, así ahora te hago el voucher. Yo me voy a ir. Se quedan con Jorge el Brujo Mulleri, con Embrujos en la Tarde y con todo el folclore para este, ay sí, lindo mediodía, soleadito, precioso. Nos encontramos el lunes. Que tengan un bello fin de semana. Laven ropa, ventilen la casa, aprovechen, salgan al patio, tomen vitamina D, tómense un mate abajo del sol. Gracias a todos por estar del otro lado. Será hasta el lunes. Chau.

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De mi querer zambas, de mi querer chacareras, de mi querer, de nuestro querer, aquí, de aquí en más hasta las 14:30, porque ya estamos dando inicio este momento de Amigos de Folclore por la RCL, por la 104, junto a vos, junto al pueblo, como diría un canal muy conocido. En otro mediodía fresquito, lindo, qué lindo decir, mira el solcito, acompañándonos, acompañándote, nuestra música folclórica, sí señor, damas, caballeros, esto es Embrujos en la Tarde.

pero con qué sonrisa, con qué sonrisa les decimos buenas y santas, muy buenos mediodías, gente linda. ¿Cómo va todo por ahí? Después, bueno, de una vuelta que estuvo importante la cosa. Para regar la tierra, todo bien. Bueno, estamos en cuarto menguante, como hablamos con el amigo Torres muchas veces, así que lindo para sembrar algunas cosillas, cosillas verdes, rúculas, algunas azaleas. Estamos en un hermoso momento. Tenemos que seque un poquito, tenemos unos días más todavía con el menguante, pero esa es otra historia. La historia acá viene por el lado de nuestra música folclórica argentina, la cual compartiremos. Ahí nos mandó justo hasta las 12:30 de la tarde. ¿Cómo va todo por ahí? Que haya tenido una linda mañanita. Fresquito, se notaba el fresquito ya desde anoche. Jorge Molleri desde este lado, dándote el abrazo de inicio, de bienvenida, como siempre. Contento, contento por llegar a donde estés, a tu trabajo, a tu casita. Si no hiciste el clic para apagar o lo hiciste para aprenderla, qué bueno estar con vos. Novedades que tenemos y te contaremos a lo largo de este rato. Sí, cosas lindas, siempre con nuestro folclore. 5542833195 14, nuestras vías de comunicación, creo que nos las había dicho hoy.

vamos acomodando, todo listo, todo preparado, la música, pero claro que sí, que venga nomás para dar inicio al programa.

Boletos cordobeses, iniciamos el programa de hoy, Chacarera del Rancho, Soñadores, en vivo, Chacarera del Rancho, Soñadores, espectáculo en vivo que han llevado al disco compacto y también algo de un DVD, también después lo hicieron conocer en distintas plataformas. La gente de Santa Aire sigue el ritmo de la chacarera. Ahora esto es Chacarera del Barro. Justo, mire lo que hablamos ahí.

Acústico fue el disco donde plasmaron los chicos de Santaires esta chacarera del barro. 5542833195 14. Sí, Santaires escuchábamos. Mira qué maestro llega ahorita. Horacio Vanegas, del color de la chacarera. Ritmo con el que hemos comenzado y seguimos el programa de hoy.

Horacio Vanegas de El Color de la Chacarera del Disco, tomamos esta paisanita de mi pago. Los Caldenes, tenemos noticias de los Caldenes. Los Caldenes están celebrando 30 años, sí señor, están celebrando 30 años con la música y lo han de hacer ahora en octubre en Santa Fe. Show 30 aniversario de los Caldenes, ¿eh? Mirá vos, tanto tiempo llevando folclore a tantos escenarios y lo quieren celebrar ahí con todo su público. 30 años de los Caldenes, increíble.

años, ahí por Santa Fe van a andar los chicos. Tema con el que muchas veces culminamos los viernes, ¿no? Levante la mano, tu voz. Los Caldenes, uno de los últimos temas, Leona, temazo, una letra especial para, dedicado exclusivamente para todas las damas, para todas las mujeres. Lo último que hemos traído hace poquito. Nos quedamos con ellos. Sigue la chacarera, chacarera para mi amor, Los Caldenes en sus 30 años con la música.

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2: Ya estamos. Es hoy. La cita es hoy, 7 de agosto. Y sabe que hace un ratito me mandó un mensaje Beto. Agradeciendo a todos los que nos han mensajeado para reservar. Y sabe que se reservó todo. Reservas completas. Eso sí. Sí, todavía no hay para una mesa, pero sí va a haber para, si quieres disfrutar de esta linda peña en el Andén. Habrá sillas, eso sí, y si no a la antigüita, así en la barra, de paradita en la barra ahí, contra la pared, tomando alguito, comiendo algo, ningún problema. Lo que es las mesas, todas reservadas, reservas completas para otro peñón que se va a hacer en el Andén, organizado por los chicos de Tierra Santa. Como te digo, el lugarcito va a haber para la silla o si quieres estar paradito, ningún problema. Te comunicas con Vero.
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2: Igual que las anteriores peñas que hicieron los chicos ahí en el Andén, reservas completas. Hermosamente increíble, Río Hermoso. Otra noche de peña con Juanpi. Gracias, Juanpi, de vuelta por ese mensajito que nos dejaste. Compartimos ahí en la promo. 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Se la hemos visto en peñas acá con Alma Belén. Los chicos Nacho y Nahuel, pedidos de vuelta para esta ocasión. Bueno, el Juanpi, Tierra Santa. Alguna sorpresita también. 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Tierra Santa te invita a otra de sus peñas, que va a ser, pero mirá, gloriosa, más gloriosa que las anteriores. Llega el cuervo.
4: Ya ves.
2: Y toda esa mística salamanquera que lo rodea, él, a sus músicos, a sus bailarinas, a ese fuelle. Ahí está. El cuervo pajón, corazón santiagueño.

cantores de un folclore bien norteño, los chicos, los hermanos Córdoba, en este caso Gastón, Ricky y Sebastián, los Diableros, los Diableros de Orán, de cualquier modo los puede encontrar, depende el momento o su etapa musical o su época. Los Diableros de Orán con La Limosnita de fondo, Guay No de Amor. Recordamos que, bueno, tras la partida física de su papá, Federico Córdoba, integrante de aquellos de las voces de Orán, uno de los chicos, uno de los hermanos, se incorpora al conjunto de las voces de Orán. Estamos hablando de Ricardo Córdoba, que soy integrante de las voces de Orán. Junto a Gastón, junto a Sebastián, siendo parte de Diableros. Con 5 suspiros y mucho dolor. 8 minutos, uno más le ponemos samba.

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Lucianitos esto, ¿eh? Lucianito Pereira fue invitado años atrás para los 30. Si no me equivoco, el disco ahí se nos fue ahí. 30 años con la música celebraban los 4 de Córdoba. Y como hacían cada 10 años, un disco en donde cada uno de los temas había alguien de invitado, ¿no? Y en este caso fue nuestro Lucianito Pereira. Luciano y los 4 de Córdoba nos han cantado La Hoguera. Este inicio de...

0: Ahí confirmamos, esto fue en los 40 años. Esto fue en el 2009, mira, 40 años, gracias, ese se llamó el disco. A ver qué otros, tenemos otros, a ver. ¿Quién más estuvo acá? El Chaqueño, Soledad, Cacho Castaña, Marcela Morelo. Las Palmeras, mira. Y Piero, el mismo tema juntos, mira. Robles, Los Tequis, Lel Lobato, Jaco Monti, Lito Vitale, Leo Dan, mirá. Y si me voy al de los 30 años, allá en el 99, artistas Los Tucutucu, el Paz Martínez, el Chiqui Pereira, qué lindo ese bal con la voz ahí del gran Chiqui, recordado Chiqui. Chango Nieto, Juanjo Domínguez, Facundo Toro, el Trio San Javier, Los Saloncitos, Argentino Luna. Cuando hicieron 30 años fue un disco doble. Ahí tenemos así como 30 temas más o menos. El Cúter y el Ramírez, mira Jairo también. Los Dimaguarén. Rubén Juárez, otro tanguero, mira, hablábamos del Chiqui Pereira.
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0: Muchos y muchos más, el Landricino.
2: Para encender la hoguera nos vamos a ver.
0: Rubencito querido, ¿cómo te va? ¿Cómo va, mi amigo? Siempre nuestros pensares. Ahí, podríamos decir casi en un 98%, siempre de acuerdo estamos. Alto porcentaje siempre. ¿Cómo va, Rubencito? ¿Cómo está todo en la casona? Un abrazo grande para Nancy, para Sabrin. Saludos para Mari, saludos para Vero, para los más niños, para el loquillo, para los dos, para los muchachos, para los Santi. La variedad en todo lo nuestro, ¿no? Abrazo grande, Rubén. ¿A quién tengo también? Dándonos los buenos días, los buenos mediodías. La tenemos a Cris. Hola, Cris. ¿Saben qué, chicos? Les cuento. Bueno, hoy tenemos la peña allá en Carlos Ken, ¿no? La peña de Tierra Santa. Todo, bueno, las reservas agotadas, ¿eh? Igual si quieres ir, alguna sillita habrá. Y si no, estar de pie ahí disfrutando de lo lindo de los artistas que estarán. Ningún problema. Eso será hoy. Pero me voy también al 5 de septiembre. El 5 de septiembre tenemos la peña del Círculo Criollo. De la mano de los chicos Amigos Unidos del Folclore. 20 horas, 5 de septiembre. 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Estos son de Mercedes, ¿no? 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Nos vamos para Córdoba. Ellos son... nos quedamos en Córdoba porque estábamos con los cuatro recién de allá. Son los del naciente.

0: hemos roto una... ¿Qué hora es? Y dice, sí, perfecto, estamos con el tiempo. Lo saludo al amigo inmenso Caña. Caña, ¿cómo te va? Buenas, buenas. Hola, radio, nos dice. Soy Caña. Abrazo grande, un placer saberte ahí de vuelta. Mira, nos manda la foto de un disco de estos muchachos que estamos escuchando. Justamente ese mismo disco, mira. Un vinilo, ¿eh? Una foto de un vinilo nos manda. Estamos hablando de los de Luján. Los de Luján, ahí donde lo tenemos a Castro. Si no me equivoco, estaba Maldonado y lo tengo acá escrito los... si no me equivoco, estaba Rojo, Coquito también ahí. Pero no quiero andar porque no recuerdo bien. Lo tengo justamente, ese vinilo que lo quiero regalar. Mira vos, qué lindo, lo quiero regalar. Una joyita, una joyita, eso, mi querido inmenso Cañita. Porque bueno, ahí tenemos, ahí eran los de Luján, los de Lucía. Tula también estaba ahí. Porque bueno, ¿qué pasa? Estos muchachos después, o parte de ellos fue la segunda época, cuando ya no estaba, cuando ya dejó de estar Bochita Loné en los litoraños, Castro se pone al frente y hubo distintas formaciones, ¿no? Pero bueno, lo que fue los de Luján, o parte de ellos, los tenemos aquí en lo que conocemos como la segunda etapa de los litoraños, ¿no? Una tremenda joya, querido Cañita.
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0: Creo que lo tenemos ese también ahí en algunos disquillos que tenemos, algunos vinilos. Tenemos otro también que tenemos que sacar, linda data, de una cantata a la Virgen que habían hecho justamente los de Luján, algo así. Ya lo vamos a desgrabar para compartir por acá. Nos quedamos con ellos entonces, dedicado para Cañita, de ese disco, Los de Luján. Serenata argentina con Los de Luján, Palomita Blanca. Para vos, Cañita.

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Muy bien, ¿crees? Ya hay 27, pero qué rápido se pasa este rato. ¿Cómo le va, querido Sergio Pecer? Mientras escuchamos a Los Nocheros con la chapa anteriormente, nos había solicitado al Pampa, al hombre de Guanguelén, Larralde, con ese tema. Se lo dedicamos bajo el tinglao ahí, como nos decía el mensajito. Espero la brujo, buenas tardes, por fin salió el sol. Sí. Una sonrisa de oreja a oreja tenemos todos, mira. El tema, sí, bueno, ahí nos solicitaba ese tema que ahí te compartíamos para iniciar este nuevo bloque. Sergito Pecerga, un abrazo gigante. Buen viernes, buen fin de, a cuidarse del fresquito, que sigue esto. Así que dedicado también, bueno, para vos, para Cañita, para el amigo Pelín, que le gusta mucho también las interpretaciones del gran Pampa. A veces me da pensar que... 55-4283-3195-14. Tengo mensajes de Gerardito, de... Ah, Cris ya lo había visto. Gustavito el Herrero, no puede faltar Gustavito. A ver con qué me sorprende hoy. Espera, ahí de una, ¿eh? No pretendo aburrirlo ni ser monótono en mi relato. Sabrá usted disculpar este arrebato porque viene de buena intención. Un simple hecho como este de pedir una canción, solo pa' apaciguar y hacer más ameno este rato. Y como se viene acercando esta época floral, le voy a pedir un bello acordeón de nuestro hermoso litoral. ¡Ah! Se viene la vuelta del Martín, la vuelta del Martín Fierro, la vuelta de Gustavito del Herrero. ¿Cómo estamos con esas prosas, señor? Va a tener que mandárselo a para que se lo graben estos muchachos que bueno, que se han formado ahí, que le han grabado y cantado algunas de sus letras por ahí. A ver cómo le sale, usted me entiende. La IA.

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Nacho y Daniel y este carnaval cruceño, el juego de tu boca anteriormente, mi sueño mejor, escuchábamos a los Jarcas a los 43 minutos de la hora 13. Estamos de cumple, tengo mensajes de Gerardito también, y estamos de cumple por el lado de María Rosa. ¿Cómo te va, María Rosa? Hola María, hola Rafa, ¿cómo les va? Hola Brujito. Te pido si le podés mandar un feliz cumple a mi hermana Sheila, pero con todo gusto, que cumple 90, mirá qué bonito, 90 pirulos, y dedicarle una canción de los Alki. Gracias, abrazos y besos, con todo gusto, pero primero se lo celebramos como corresponde. Me encantó el nombre, Sheila, que los cumplas muy feliz.

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2: A celebrar, a festejar y encima, mira, por partida doble. El cumple de Sheila y que el sol sigue hermoso ahí. Así que doble festejo. María Rosa, Rafa, un beso para ustedes, para la cumpleañera y los alquimistas que llegan con para los ojos más bellos. Es cumple Sheila.

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1: Muy bien, así pasaban los alquimistas para la cumpleañera y para María Rosa y Rafa y toda la familia, especialmente para Sheila con sus 90 abriles, qué lindo. Uno más de Luján, no más. Bien, esto se lo vamos a dedicar al amigo Gerardito y Guillermina. Llega el hombre de la Champs y lo habremos visto en la Champion ahí con esa barba tremenda. Miguel Silvano el Orejano. Miguel Silvano nos trae la Serrillana.
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Rompemos fronteras para este bloque. Estamos a la canción andina de la mano de Manolo Criollo de Mis Manos. Esta es su versión de Pájaro Chogui, artista que ha llevado también con su instrumento el charango, temas de la música clásica como Para Elisa y otros más. Ahí estábamos revisando en esa placa discográfica. Manolo Criollo, si no lo conoce o no lo ha conocido, acá se lo presentamos. Pájaro Chogui, este tema de Guillermo Brir Tawada, para ser precisos con el nombre completo. Detrás de Pájaro Chogui, en la versión de Manolo Criollo instrumental.

Tenemos la peña hoy de Tierra Santa en Carlos Quinta. 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También, si quieres así de ese modo, ningún problema. Viste que hay muchos, vemos muchos que en vez de una mesa está eso de estar por un lado, por el otro, vas, recorres, saludas a uno, te quedás, vas a otra mesa, estás en la pared, estás en la barra, así que no hay ningún problema por ese lado. Tremenda la peña de Tierra Santa hoy en el andén en Carlos Ken. Y como dijimos, las reservas agotadas.

esto se fue para los pagos de Carlos Kenny. ¿Qué le parece si nos vamos a la milonga, pero las milongas del 2x4? Con armónica, el gran Franco Luciani, allá por el 2015, de Acuarelas de Bolsillo. Mire lo que grabó, La Puñalada.

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vamos a la parte final del programa. Pero Rito Viola lo tenemos de fondo, y con él te cuento de la peña para el 5 de septiembre en el Círculo Criollo Martín Fierro, la peña del Círculo, de la mano de Amigos Unidos del Folclore, a partir de las 8 de la noche, con las actuaciones de Horizontes Argentinos, Hermanos Vera, Tintalla, Raíces, Pasión Gaucha, El Encuentro Volver a Empezar, Los Amigos y Agitando Pañuelos. Tendremos canto también con Gaby Pini, Raulito Gómez, Sofi Crivelli, Héctor Sequeira y su violín, Cecilio Soria, Gabriel Gutiérrez y el Gerardito Viola. Cumbia Manu para el cierre, tropical y movidito. Entrada en puerta, 8.000 pesos. Las anticipadas, 7.000 pesitos. Te comunicas con Gerardo al 66-5207. Organiza Amigos del Folclore, la peña del Círculo, del Círculo Criollo. 5 de septiembre, 20 horas, en el Círculo Criollo Martín Fierro, claro.

Velázquez, querido. Buen fin de para usted, buenas tardes también. Y así preparándose para hoy, para mañana y pasado, por lo que veo en el sticker. Abrazo, saludos a Cachita, saludos a todos sus niños. Un abrazo para toda la familia, querido Velázquez. Hoy estábamos hablando muy bien de usted con quien nos antecede. Abrazo grande, querido Velázquez. Mira, acá lo tenemos al compadre también infaltable, dándonos las buenas, don Mulleri, que usted y toda la oyentada embrujada tengan un excelente fin de semana. Un señor, un caballero en el mensaje. Gracias, don Medina. Tal cual, ¿eh? Un sticker parecido al amigo. Se viene el festejo del cumple de Carlos Genora. Te cuento más después de escucharlos a ellos.

estamos poniendo tradicional a un cierre de viernes, ¿eh? Sí, ahora con los chicos de Por Siempre Tucu. Omar 2. Junto a Roberto Pérez, 2 en 1.

Nostalgias Tucumanas y La Pobrecita de la mano de Por Siempre Tucu. Y si le ponemos un vals, si le ponemos un vals junto a los de Salta, al frente, el señor Palacios, Vicente Espina, Tu Olvido.

Vals, tu olvido. Y vamos con otro. Y dijera el Chango Nieto, tac, tac, tac, golpeando una puerta. Permiso, serenata, con los cantores del alba. Hoy, la vieja serenata. Ahí para que la cante, para que la entone Rubén.

El viernes 7 de agosto a las 21 horas se viene un tremendo fogón musical. Peña Folclórica de El Andén en Carlos Ken. Emilio Mitre 553. Estarán Juan Íbalo. Mira.

0: Santa.
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0: A pedido del público, Nacho y Nahuel Cardoso.
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0: Conduce Rubén Rocha. Ya hay muchas reservas, no te quedes sin las tuyas. Hacelas al 2323-555971. Anticipadas 12.000 pesos, en puerta 15.000 pesos. Ambiente climatizado, menú peñero, estacionamiento cuidado. La cita es el 7 de agosto a las 9 de la noche en el Andén Peñas, donde late el folclore. Organiza Tierra Santa. Te enganchaste ahorita, te enganchaste, te contamos, no escuchaste lo que hemos contado anteriormente. Bueno, las reservas se agotaron, pero las reservas para la peña se agotaron. Pero si va a haber lugarcitos para, bueno, para estar en una sillita, para estar en un rincón, para estar de pie, para estar en la barra, ningún problema. ¿Querés ir a la peña? Anda, llama al Averito, hace tu reserva también. Sabiendo que, bueno, las mesas, todo lo que es el cupo de mesas, sillas ahí con mesa y silla, está agotadísimo. Pero hay otros lugares para una sillita en algún lado, en un rinconcito, en la pared o de pie en la barra o en algún donde te vayas ubicando, ningún problema.
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0: Teléfono de Verito y vos le preguntas a Vero cómo es el asunto y te va a decir tal cual así y más cositas si necesitas. 2323 55 59 71 55 59 71, para la peña de hoy a la noche en Carlos Ken, en el Andén. Llegás a Carlos Ken, que es lo primero que ves, la estación. Bueno, doblás a la izquierda 50 metros y tres pancitos y ahí tenés el Andén para disfrutar de la música de este señor Juan Píbalo.
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0: Juan Pablo Íbalo, Alicia Benítez y Alma Belén, Nacho y Nahuel Cardoso, Tierra Santa. Otra noche de folclore como las anteriores, igual que las anteriores. Para el día de la peña ya estaba todo agotado y esta vez no fue la excepción. Así que a pasarlo de lo lindo y en Carlos.

acercamos, ya llegamos al final, a un minuto del final del programa. Le ponemos chacaré. ¿Cómo arrancamos hoy? Con el ritmo de la chaca, para despedirnos junto a los acantos y añoranza.

0: bien, hemos llegado al final. Mientras por un lado los saludo Gerardito, ahí estábamos charlando un poco de esos versos, de esas rimas que se generan en el clásico popular juego de cartas, el truco, ¿no? Cuando hay flor. Ha habido peleas también por eso, ¿no? Ha habido grandes peleas, claro, porque a veces los versos se tornan un poco picarescos. Qué bien, bueno, me va a pasar data ahí de bueno, para tener registro de ello. Eran de Gerardín.
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0: Y nos decía algunos como para ir para cuando se hacen las juntadas. Un abrazo grande a Oscarcito, a Guzmán, a Mangucho, a Gringo, ahí cuando se juntan y hacen sus torneos de truco, de escoba, chinchón, no, pero juegan sin flor los chicos, juegan sin flor.
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0: Ahí está, la flor de la humildad, mire. 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
0: Nos vamos, gente, no sin antes la saluda Teresita. Hola, Tere, querido amigo, que pases un lindo fin de semana. Besos y abrazos, gracias, Tere.
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0: chaca. Hay un cachito de la chaca para ti.
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0: Entre a mi pago sin golpear, con sentires para el cierre. Gente, esto ha sido todo. Bueno, hoy ni hablar, hoy que explote como cada una de las anteriores en Carlos Ken en el Andén, Tierra Santa, con otra de sus peñas. Y ya dijimos, todo agotado, así que se va a llenar más todavía. Y se va a poner de lo lindo. Está todo climatizado ahí, está todo. Cosas ricas para comer, para tomar y la música de todos los artistas que has escuchado. Así que lo mejor para esta noche. En el Andén, Carlos Ken. Por otro lado, bueno, a cuidarse del fresquito, que va a seguir estando, a disfrutar de este día de sol, para salir a caminar, para hacer cositas ahí afuera, para cortar el pasto, pero eso sí, con los auriculares, con la 104. Buen viernes, gente, buen fin de semana. Nos encontramos el lunes tempranito, las noticias con Ale y Gonza, pegaditas a las 9. Llegan las niñas de la radio, Romy, Acus y Carito, y 12:30 le ponemos otro momento de folclore, así habitual, como el de hoy, al mediodía del lunes. Buenas vibras, buenas ondas, millones de gracias. Que el folclore, que la música nos encuentre cada mediodía. Buen fin de, hasta el lunes, hasta siempre, millones de gracias y chau.

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1: La información necrológica para el día de hoy en horas de la tarde nos da cuenta del fallecimiento de Magdalena Beatriz Bonvin. 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Julio César Muschietti, tenía 85 años, vivía en Luján. Sin velatorio. 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

0: buenas tardes amigos de Radio Ciudad de Luján, esto es Política Siglo XXI, primer viernes de agosto, viernes 7 de agosto del año 2026, nuestro programa número 200 desde que arrancamos un 13 de agosto del 2021 y programa número 18 del año, ya van 18 semanas en que usted nos escucha al aire, y nuestro programa 200, sin festejo especial, un festejo más íntimo, algunas circunstancias personales y de mucho trabajo han impedido que organicemos algo, así que quedará para el 201, primer programa del nuevo recorrido, así que bueno, en nuestro programa 200, que lo hemos querido hacer, pensábamos que íbamos a llegar un par de semanas antes, pero llegamos hoy, 7 de agosto, y aquí estamos. Carlos, ¿cómo estás?
1: ¿Qué tal, Ricardo? ¿Qué tal la audiencia de este programa número 200?
0: Número 200, qué número.
1: Qué cosa increíble. Sí. Buenas tardes, Jorge, operador estrella del programa, y esto es un viernes que finalmente se termina la semana. Gracias al cielo.
0: 5 años al aire, Carlos. 5 años. Con intermitencias, pero generalmente usando más de 40 semanas al año, es el promedio. Así que bueno, bien. Esperemos que nos aguanten un poco más. Hoy tenemos un programa bastante desestructurado porque pasaron muchas cosas, pero sigue pasando más de lo mismo. O sea, todo lo que vemos y todo lo que escuchamos, a falta de grandes temas, se terminó el Mundial, se terminaron las teorías de las conspiraciones, empezó el fútbol de entre casa, vienen los dramas más en tono de localías, y ya salimos de toda esa efervescencia que nos une por un lado, por el otro a veces genera simpatía y no simpatía. Quedó muy en evidencia durante el Mundial la gran cantidad de, lo dijimos en un programa, de comunicadores y de gente que tuvo oportunidad de hablar en contra de Argentina, y no solo de hablar, sino hasta de hacer campaña. Bueno, ya está, ya estamos en otra historia, se terminó, habrá que ir preparando la etapa post-Messi, algo parecido a lo que sucedió con la etapa post-Maradona, encontrando equipos, más que jugadores que se destaquen al estilo de Messi, ¿no es cierto? Así que bueno, Argentina tiene un semillero de jugadores repartidos por todo el mundo que justifica que sigamos teniendo esperanzas, y por más que nos maltraten o que hayamos sido objeto de tanta burla y tanta campaña antipática en los últimos momentos del Mundial y que ha durado hasta la semana pasada, va a pasar. De alguna manera eso obedeció algo muy orquestado, muy trabajado desde medios internacionales, como se supo, replicado por muchos comunicadores locales, redes y gente que se dedica a esto y que invadió su vida y su acceso a la información, como si la noticia de ser antiargentino sea más importante que la guerra de Estados Unidos e Irán. Y la verdad que no es así, no fue así, nos quieren hacer creer que eso es así. Bueno, ya está, otra cosa. En tono de política, una semana movida porque se venía anunciando todo lo que vimos ayer, que no fue gran cosa, tampoco fue muy distinto a lo que ya se sabía que iba a pasar. Ahora Carlos creo que va a hacer algunos comentarios respecto, consideraciones por ahí muy, muy, muy pensadas, no hablando de si la ley sí o si la ley no, creo que va a apuntar a otra cosa, algo que usted ya lo tiene pensado y yo también, pero lo voy a dejar a él que lo diga, porque creo que vamos a compartir varias frases de su punto de vista. La política desenfrenada de ayer dejó claramente expuesto los revoltosos de siempre, la izquierda, danina, rupturista, que no está conforme con nadie, por supuesto, nunca con este tipo de gobiernos. Así que, momento más que propicio, una ley que ataca, o que de alguna manera los ataca a ellos, porque se sintieron atacados. Cuando se habla de la propiedad privada, hay gente que se siente atacada. O sea, si voy a usurpar, ¿cómo que me van a sacar a patadas? No pueden, no tienen derecho. O sea, si voy a usar un campo improductivo y me lo voy a apropiar, o lo voy a incendiar para después sacarle renta porque nadie lo reclama, no me pueden sacar. No hay derecho a que yo no pueda hacer con la propiedad de otro lo que a mí se me antoja. Bueno, esto ha pasado toda la vida, no se puede poner orden, pero por ahí vamos a esperar que Carlos haga su comentario para por ahí volcar alguna idea más sobre esto. No quiero dejar pasar, gracias Jorge por tu mensaje, me llegó un mensaje, vecinos de Villa del Parque, del barrio Ameguino, siguen reclamando aparentemente sin ningún tipo de respuesta por el establecimiento o el arreglo del cruce peatonal que unía a la altura de la calle El Remanso esos barrios, que fue, se lo llevó puesto un camión, recuerdan, hace semanas, no sé si meses, pero un par de meses por ahí hace, y todavía, sea de quien sea la responsabilidad, si de la ruta concesionada, si del municipio, si de la nación, de quien sea, el puente no está más o está roto y la gente cruza por otros desvíos o por la propia ruta. Así que bueno, el reclamo es muy serio, por supuesto, porque hay seguramente peligro de accidentes y vidas en juego. Así que a ponerse las pilas y tratar de escuchar este tipo de reclamos, porque es la gente a la que después van a buscar para votar. También me han llegado mensajes, ya lo hablamos el viernes pasado, no vamos a volver sobre el tema, sobre el no paso de los bomberos por la esquina de Rivadavia y San Martín. Hemos escuchado a funcionarios municipales, a funcionarios de bomberos que dieron sus explicaciones, uno podrá tomarlas o no, algunas parecieron explicaciones razonables en algún sentido, de todas maneras nada justifica la improvisación y la falta de cumplimiento de protocolos que en caso de catástrofe en el centro de Luján permitan que la propia catástrofe se trabaje en forma más profesional. A mí no me alcanza con que me digan que el camión no pudo doblar porque el estacionamiento previsto para la maniobra sobre la calle Rivadavia estaba ocupado. Y bueno, ¿y los municipales qué hacen? ¿Le hacen boletas a gente que tiene certificado de discapacidad en vez de ir a sacar las motos que están mal estacionadas? ¿Por qué no las levantan y se las llevan? O los autos. ¿Cuál es el tema de por qué no actúa el municipio en ese caso? Entiendo que el argumento es válido. Bien, ¿y el cumplimiento de las normas? ¿De qué responsabilidad de quién es? Entonces, bueno, y la otra explicación de que en realidad por el tipo de vehículo que se desplazó, dado la magnitud del incendio, debió haber circulado por la calle Colón, para entrar por Colón y no por Rivadavia. Bueno, en ese caso, la responsabilidad de quienes impartieron esta instrucción de mandar una autobomba mayor a lo que el acceso permitía por un lugar no adecuado. Bueno, pero alguien es responsable de esto. Esto no fue una casualidad y gracias a Dios que no hubo víctimas. Entonces, creo que sirvió como ejemplo para mejorar. Y nosotros queremos pensar en forma positiva y queremos creer que esto va a servir para mejorar. Esto puso en evidencia determinadas fallas, quedaron expuestas, quedaron en evidencia. Es el caso perfecto para mejorar y que no se vuelvan a repetir. No se trata de castigo, se trata de mejorar todo lo que se pueda. De eso se trata, de que las cosas salgan mejor. La posibilidad de que vuelva a suceder es una en un millón. Es una en un millón, pero puede pasar. Bueno, qué sé yo. Y críticas y más críticas sobre este tema, del cual no voy a volver. Tomo el mensaje del oyente, pero ya fue, creo que fue suficientemente expuesto durante muchos días en casi todos los medios, chistes, memes, un montón de idas y vueltas con este tema. Me acuerdo de algunos memes que fueron realmente muy creativos, muy graciosos. El evento fue serio, gracias a Dios no hubo que lamentar víctimas más que temas materiales. Carlos, tenemos todo lo que queda del bloque. ¿Vos querés hablar, querés comentar ahora el tema de lo que se habló ayer en el, o lo que sucedió ayer en el Congreso? Creo que te querés referir a eso desde otro enfoque. ¿Lo querés hacer ahora o en el segundo bloque? Bueno, hacemos, largamos.
1: Empezamos ahora.
0: Largamos. Ley de tierras. ¿Era el momento? Pregunto.
1: Ley de tierras. No era el momento. No era el momento porque realmente no era un tema tan complicado, ni tan controvertido, ni tan urgente para tratar, excepto que esto afectara a algún tipo de negocio en particular. Obviamente, creo que seguramente había interesados en que esto saliera y que se ampliara la cantidad de tierras, porque hay gente que hace muchos negocios inmobiliarios vendiéndole a extranjeros que quieren comprar tierras en la Argentina. Eso por un lado. Segundo, la venta de tierras que se permitía de alguna forma, o que dejaba entreabierta la puerta para que se vendiera tierra a otros estados, también es un tema controversial, porque eso sí afecta a la soberanía de los países.
0: El no proyecto solamente. No hablaba de vender a otros
1: estados. No, pero dejaba la puerta abierta.
0: No, lo prohibía expresamente. Hoy se puede vender a extranjeros y a sociedades extranjeras, no a estados. Y la ley contemplaba expresamente la prohibición de vender a estados extranjeros. O al menos así se vendió el proyecto.
1: Sea como sea, sigue siendo un tema controvertido.
0: Sí, no hay duda.
1: En general, en otros países, esto no se puede hacer así nomás. Ayer, por ejemplo, escuchaba al intendente de 3 de Febrero, que es un nombre del gobierno actual, que daba una explicación donde él contaba que había ido a conocer la planta que tiene la empresa Techín en Estados Unidos, y que ellos habían ido y habían se habían instalado en Estados Unidos para fabricar caños sin costura para el rubro petrolero, y que nunca nadie le había dicho nada. No es así. Tuvieron que hacer una serie de cuestiones de tipo legal en Estados Unidos y crear una sociedad dentro de Estados Unidos con norteamericanos dentro de la sociedad para poder comprar la Houston Steel, que fue la fábrica que compraron. Entonces, no es cierto que en otros países no se ponen limitaciones. Sí se ponen limitaciones. Y de hecho, hay industrias que son de carácter estratégico que tienen muchas más limitaciones de las que nosotros nos imaginamos. Entonces, poner como ejemplo cosas que no son tales para justificar lo casi injustificable, me parece que no tiene sentido.
0: Creo que estuvo muy mal defendido públicamente en la previa qué es lo que proponía la ley.
1: Sí,
0: y cuáles de todas las afirmaciones que se instalaron como ciertas son falsas.
1: Sí. Por el otro lado, yo no estoy de acuerdo.
0: Es falso que se venda la soberanía.
1: Sinceramente, no estoy de acuerdo que se venda el 25% de la tierra a extranjeros o sociedades extranjeras. Me parece una barbaridad. Pero también me parece una barbaridad que el peronismo se ofenda por esto, cuando ellos fueron los que más tierras le vendieron a los extranjeros.
0: ¿Por qué no le dicen vende patria a Lula?
1: Durante el gobierno de.
0: Explícame, o si tenés una explicación, ¿por qué no le dicen vende patria a Lula, que Brasil tiene exactamente esa legislación? O a Chile. ¿Por qué no le dicen vende patria a sus socios políticos?
1: La legislación brasilera es anterior a la nuestra.
0: No importa, pero determina un 25% de piso nacional,
1: igual
0: que la ley chilena, que no es de esta derecha actual, sino que es del gobierno anterior. ¿Por qué no le dijeron Vendepatria a los chilenos o a los brasileños?
1: Pero es un problema de los chilenos o brasileños, no es un problema nuestro.
0: Pero te das cuenta que el fondo de esto es oponerse por oponerse, porque bueno, nosotros se instala que el 15% ya es un horror cuando tenemos a todos los países vecinos, incluso Uruguay, que tienen porcentajes de permitido para venta a personas físicas y sociedades constituidas legítimamente bajo normas locales en cada país, de hasta un 25%, según los sectores. Y para nosotros acá, cuando proponemos eso, somos vendepatria. ¿Por qué no le decimos vendepatria a los uruguayos cuando tenían gobierno de izquierda?
1: A ver.
0: ¿Somos solamente nosotros los vendepatria?
1: No quiero hablar de otros gobiernos, otros países que tienen otras constituciones y tienen otra forma de ser. Yo creo que no se debía hacer. Y también creo que el que se asusta fue el tipo que más tierra le vendió a los extranjeros en el periodo que va desde el 83 hasta ahora, por lo menos. Tenemos muchos antecedentes de problemas que tuvieron que ver con la propiedad de la tierra con concesiones dadas a empresas extranjeras. Por ejemplo,
0: de esto, se defendió muy mal el proyecto.
1: Pero por supuesto que se defendió muy mal.
0: Muy mal.
1: No era el momento, y tampoco era el momento
0: de mandarlo. Y sí creo, como vos decís, que había intereses profundo, que prevalecieron por sobreexplicar la ley al ciudadano común, que no se la explicaron a nadie.
1: A mí no me cabe la menor duda que había interés detrás de esto. Segundo, el doctor Sturzenegger me parece que además tiene un problema, como lo tiene todo el gobierno,
0: sí,
1: de no saber qué cosas deben negociarse y qué cosas no, y en qué cosas se debe avanzar y en qué cosas
0: la
1: no.
0: Motosierra desreguladora.
1: Bueno, lo que pasa es que
0: bueno, no me va a salir la palabra, desreguladora, dejémoslo así, la motosierra de la desregulación.
1: Primero. Segundo.
0: Que ha tenido varios traspiés, ¿no?, últimamente.
1: Sí, bastantes. Esta semana los tuvo todos. Avanzó con algo que en lo que realmente no era necesario avanzar y no tenía, te diría que hasta casi que no tenía sentido.
0: Sí.
1: Pero todo esto...
0: La pregunta de si era el momento es
1: todo esto no. Pasa por una estrategia para ocultar otra cosa, que es lo que se viene gestando desde hace ya un tiempo, que es la disconformidad, sobre todo de la clase media, que de alguna forma es el votante que ha tenido este gobierno, por los problemas que se ha generado con los niveles de morosidad y de endeudamiento muy grandes que hay en este momento. Y una forma de no hacerse cargo de eso es tratar de desviar la atención para otro lado. Creo que le salió mal, muy mal.
0: ¿Esto fue algo para, o sea, como previsto para esto?
1: Yo creo que no es que se lo tenían previsto de antes. Lo que yo creo es que buscaron echarle mano a algo
0: Para tapar
1: esta situación económica y social que hay en este momento, que es grave, y donde el gobierno no puede hacerse el desentendido.
0: O sea, volvemos a lo
1: mismo.
0: Es decir,
1: yo te voy a dar un ejemplo.
0: Sí.
1: Es decir, porque si vamos a hablar con números. Si vos sacaste el año pasado un crédito UBA, pagaste una tasa de interés del 54%, por lo menos.
0: ¿Tasa vigente a ese momento?
1: No, pagaste porque te dicen, la tasa es UBA más X porcentaje, 12%,
0: sí,
1: 20%, 26%, que es lo que se está ofreciendo.
0: UBA es inflación.
1: Ahora.
0: O una mezcla.
1: Claro. Hablar.
0: Un índice combinado.
1: Es decir, yo te voy a actualizar el capital que te presté a una unidad de valor adquisitivo X. Y además, arriba de eso, te voy a poner una tasa de interés. Si la inflación fuera del 4% anual o del 8% anual, que es inflación escandalosa en otras latitudes, no sería tan problemático. Ahora, si yo tengo una inflación de más del 30% anual y encima a eso le pongo una tasa del 20%, te estoy cobrando una tasa real del 55-60%. Si te guste o no, es así. Pero la tasa de interés que se paga por las colocaciones de dinero no superan el 23%. Quiere decir que el banco que te presta la plata está ganando un 33%, que es el spread entre la plata que toma y la plata que presta. En ninguna economía sana pasa que ocurra semejante diferencia
0: seguramente
1: entre la tasa tomadora y la tasa de préstamo.
0: Seguramente.
1: Pero además, sumale a eso otra cosa. Hasta principios de este año, las tarjetas de crédito, por ejemplo, cobraban tasas de hasta el 10% mensual. Uh-huh. En un país que tuvo una inflación del 31%, es una monstruosidad, porque sí, estás hablando del 120% anual.
0: Sí, sí.
1: Sí, sí. Y hoy, si entras a un banco a pedir un préstamo, te están hablando de tasas de préstamos personales que están entre el 64% y el 100%. Y si vamos a la billetera electrónica, olvídate, porque son todavía mucho más altas.
0: Vamos a cerrar el tema para pasar a otra cosa.
1: Y si somos conscientes, sí, que una economía más o menos desarrollada funciona en base al crédito, como sí, funciona en los países más importante del mundo, si no estamos atontando contra la propia economía.
0: Bueno, conclusiones más conclusiones, a ver, una especie como de cierre del tema. Lo que dice Carlos de los créditos tiene mucho que ver con la ley de tierra. En mi humilde opinión, primero, la ley de tierras no era imprescindible en este momento. No es algo que se esté esperando para provocar un determinado efecto inmediato que beneficie al país, no que beneficie a unos pocos, que seguramente sí eso sucedió. Entonces, un proyecto de ley que no se promovió en forma pública lo suficientemente por el tiempo y con las explicaciones que corresponden, que dio lugar a que se instalen falsedades como verdades, que quedaron como que la ley promovía la extranjerización de las tierras, cuando absolutamente es falso. Ahora, salir a explicar por qué es falso, no lo va a creer nadie, porque está tan instalada la mentira, tan instalada la falsedad, tan instalada de que estamos vendiendo el agua, el petróleo. ¡Mentira! Ningún país vende los recursos naturales soberanos debajo ni arriba del suelo. Vende la propiedad, y la propiedad es privada y pertenece a alguien. Y ese alguien está sujeto a normas locales de todo tipo, nación, provincia y municipios. No puede hacer lo que quiera. Que lo dejen hacer lo que quiera, como al señor Lewis en la zona de Neuquén, es otra cosa. Pero no significa que hay que tener una ley para que tal cosa no suceda. Muy mal vendida la ley por parte de los legisladores, muy mal informada, inconsulta. No hubo, que nosotros sepamos, tal vez lo hubo, los trabajos de comisiones no convocaron a expertos en el tema. Esto se dejó, este tema se dejó avasallar por la política, que le ganó de mano al oficialismo, instaló mentiras que la ley no dice. Conclusión final, algo tan burdamente gestionado quedó descartado porque fue imposible políticamente imponer algo que ni siquiera pudimos evaluar si era bueno. Esto es un horror por parte de un gobierno que nos quiere vender urgencias. La segunda conclusión inmediata es que esto no era necesario para provocar inversiones, porque la legislación general vigente relacionado con la llegada de inversores e inversiones reales no tiene nada que ver con una nueva ley de tierras. Hay legislación suficiente en el país que permite y debería garantizar la intangibilidad de las inversiones extranjeras. Lo que pasa es que Argentina ha tenido un comportamiento, si se quiere, mafioso respecto de apropiarse de los bienes ajenos, es donde de pronto te dice, vos te podés instalar, tenés que cumplir determinadas normas nacionales, determinadas normas provinciales, determinadas normas municipales, pero no te podés llevar la plata. O sea, vos podés ganar plata, pero no te la podés llevar. Nadie en el mundo moviliza capitales si no puede generar retorno vía dividendos. Esto está demostrado, así es el sistema capitalista. No les gusta, cámbienlo, pero así es el sistema. Si vos estás convocando a inversores para grandes negocios que van a traer empleo, van a potenciar localidades, van a traer consumo, van a traer trabajo, van a traer mejoras en todo sentido, quien invierte quiere ganar plata. O solamente pueden ganar plata los socios contratistas del Estado de turno. ¿Qué contratista en el Estado o del Estado trabaja pérdida, muchacho? Entonces, está mal que el inversor extranjero gane plata, no se la puede llevar. Le ponemos cepos, le ponemos restricciones. Así no va a invertir nadie, no hace falta una ley de tierra. Hace falta no ser mafioso para que vengan inversiones. Y Argentina es todavía un país mafioso, con ley de tierras o sin ley de tierras. Da exactamente lo mismo. Jorge, en dos minutitos entramos al corte porque tenemos mucho más para hablar de política, de temas totalmente separados de esto, para no hacer un salto ahora y que quede en el aire. Pero vamos a inaugurar un nuevo segmento. ¡Ah! Esto es política. Todo tiene que ver con todo, decía un gran conductor de hace muchos años, Pancho Ibáñez. Todo tiene que ver con todo. Entonces el segmento se va a llamar Tómeselo en Joda. Tómeselo en joda. O sea, porque como nos toman para la joda los políticos, bueno, la sugerencia es un momento de distracción. Tómeselo en joda. Y usted no se imagina que nosotros podamos ser chistosos, pero lo vamos a intentar. Hoy escuché algo que me causó gracia y por eso nació esta tontería que vamos a hacer por los próximos dos minutos. Chiste corto. Corto, corto, chiste cortito.

0: tomado en joda a nosotros, es muy difícil hacer un chiste.
1: Es un chiste. Como decía Tato, sería para llorar si no fuera
0: una gran joda, dice, ¿no? Vamos a hacer un chiste político. Dice que llevan a un diputado acusado de corrupción, lavado de dinero, tráfico de armas e influencias ante un juez. Y en el intento de defensa, el diputado dice, verá, su señoría, es que yo soy diputado, y el juez le interrumpe y le dice, la estupidez no es una excusa.
1: Bueno, con esta inauguración del segmento de Tómeselo en Joda, perdón, no nos maten, no cambie de dial, enseguida retornamos, diviértase un ratito y volvemos con esto que es Política Siglo XXI, para hablar en serio, si Dios quiere.
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1: Bueno, retornamos. Todavía estamos en el segmento Tómeselo en Joda, porque acá el amigo parece que pescó algo. A ver, Carlos.
0: No, viste que estamos en una crisis terrible, pero terrible, terrible. Entonces el presidente salió ayer en todos los diarios, reunió a la mesa política y le dijo a todos, bueno, muchachos, tenemos que ver cómo hacemos para salir de esta crisis, así que hagamos algo entre todos, pensemos. Y había un secretario atrás, le dijo, no, señor presidente.

0: inconveniente, tiene que ser algo que usted pueda participar.
1: Bueno, chiste de salón. Político. A ver, una aclaración. Pelotudo no es una mala palabra. Puede usarse como insulto, puede usarse como en forma coloquial, incluso hasta puede usarse en forma familiar. Y me vino a la memoria, si ustedes la vieron, a la serie, una de las últimas series, no la última, miniseries que grabó el Beto Brandoni, Nada, con Robert De Niro, donde en su participación inicial, Robert De Niro hace una explicación a lo yanqui de las diferencias entre lo que significa la palabra boludo y pelotudo, que es de antología. Hubiese sido gracioso contado por un argentino, pero que lo cuente un yanqui, como lo dijo Robert De Niro, realmente es simplemente el consejo es que lo vean, sobre todo para recordar a un actor entrañable, una gran persona, correligionario de toda la vida, y que se fue, está en otro lugar.
0: Tengo uno de Landricina.
1: Último.
0: Los memoriosos se van a acordar.
1: Último, dice que tenemos que hablar de política.
0: En un pueblo de campo, un político dando un discurso, hablando de las maravillas que había hecho de su gestión, y en un momento del discurso, dice, y sepan que además en estos bolsillos jamás ha entrado un peso de coima. Y uno que estaba en el fondo grita, ¿será porque está estrenando traje?
1: Cada traje, un bolsillo nuevo. Bueno, se entiende. Acá dijo el amigo, los chistes no se explican. El que entendió, entendió. Pasamos a otra cosa.
0: Había un político, espérate, el último. Había un político dando un discurso, ¿no? Y también hablando de las maravillas que había hecho y que iba a hacer, y por ahí se escucha al fondo. Y el tipo se para y no ve nada, y cuando va a empezar a hablar otra vez escucha y mira así otra vez, la gente se abre y el tipo dice, uno mira para atrás y dice, un burro hay acá. Y el político, que no había visto nada, dice, ¿quién es el que hizo ese ruido? No se preocupe, señor, es el eco suyo.
1: Bueno, tres chistes de política. Excelente. Bueno, tómeselo en joda, cierra su primer capítulo un 7 de agosto. Primero y último, bueno, veremos las repercusiones. Che, vamos a hablar un poco de política. Hay una pregunta, algo que yo rescato muchas veces de las conversaciones con amigos y en otros entornos sociales o en cualquier lugar donde uno se encuentra, donde todo lo que está sucediendo y que se transmite a nivel de mejoras de indicadores macro, como dicen, que son los indicadores vinculados a temas económicos del país, el equilibrio fiscal, la balanza de pagos, la deuda, el desendeudamiento si es que se produce, bla, bla, bla, bla, bla. Todo, la inflación, por supuesto, los equilibrios regionales, cómo estamos con el Mercosur, cómo estamos con otros acuerdos bilaterales. Bueno, todo esto que tiene que ver con comportamientos que son muy positivos. Las inversiones que han llegado, que no quiere decir que ya se estén haciendo efectivos, aunque algo de eso hay, independientemente de Vaca Muerta, hay otras inversiones vinculadas a temas de minería y también a temas de petróleo y a temas de transporte de minerales e hidrocarburos, que van a tardar años en concretarse y en, de alguna manera, mostrar esto que decíamos antes, cómo genera trabajo sustentable en el tiempo, cómo las comunidades que están en el paso de estas inversiones o cercanas a estas inversiones se potencian, el aumento de la población, la construcción, caminos, accesos, etcétera. Nada es inmediato, entonces es importante que lleguen. La inversión que viene para irse en 24 horas no es una inversión que sirve. La inversión que viene para quedarse por años, esa es la que sirve. Pero todo esto que el gobierno vuelca a través de su ministro de Economía, a través de del presidente del Banco Central, está todo bien. Hay un momento en el que son todas buenas noticias, porque en realidad todo es como que de a poquito, y a veces con algún pasito un poco más largo las cosas van mejorando. La expectativa de inflación de este mes estaría por debajo del 2%. Está bárbaro. La plata alcanza para más, lo que no tenemos es plata, que es otro tema, pero la plata alcanza para comprar más, pero no tenemos plata. Y entonces la pregunta que surge permanentemente en algunos sectores, hay otros que no tienen este problema, es ¿cómo te llega a vos esto? O sea, en tu vida diaria, en tu desenvolvimiento, en el día a día, el mercado, el colegio, los útiles, la ropa, los impuestos, el mantenimiento del autito si lo tenés, los viajes, la planificación de una vacación. ¿Te impacta toda esta bondad macro? O sea, ¿estás viendo que esta bondad macro de alguna manera te ayuda a vivir mejor?
0: Es muy difícil.
1: Y la respuesta generalizada es no.
0: No, es que pasa lo siguiente. El impacto de las inversiones, si por ejemplo, el impacto de que hoy el petróleo sea la principal exportación de Argentina y que haya superado a las exportaciones rurales, le va a llegar a los lugares donde hay actividad relacionada con el petróleo.
1: Claro. Y va a tardar mucho tiempo en llegar a otro
0: lugar. Si alguien va, no sé,
1: es que llega
0: a Neuquén, o a las zonas petroleras de Chubut o al sur de Mendoza, seguramente va a ver que hay un nivel de bienestar o por lo menos de capacidad de poder adquisitivo mucho más importante del que hay en este momento en el promedio acá. Uh-huh. ¿Pero por qué? Porque ahí es donde se produce
1: donde el petróleo,
0: de dónde, claro, de dónde se exporta y dónde se genera el impacto, claro, en la gente vinculada a la mano de obra de la extracción de petróleo. Y lo mismo va a pasar con la minería. Entonces, si las inversiones que van a venir, digamos, van a generar algún tipo de expectativa socioeconómica en la población, va a ser en la población, en el lugar donde se produzcan las inversiones. No es que nosotros acá vamos a tener ese, o a disfrutar de ese impacto productivo.
1: Sí.
0: Eso es algo a lo que nos vamos a tener que acostumbrar.
1: Sí.
0: Porque además hay otro problema, que es una cosa que yo sostengo y que me parece que ningún gobierno da una respuesta a esto, que es que no se han generado condiciones para el desarrollo industrial del país. Uh-huh. Es decir, todas estas inversiones que vienen son inversiones que se van a volcar en lo que se llama la economía extractiva. Uh-huh. Es decir, son inversiones que van a venir a la minería.
1: Ahí vamos.
0: Entonces,
1: exactamente, a ese razonamiento vamos.
0: Si bien pueden necesitar una mano de obra intensiva, posiblemente un poco más calificada, ya no se hace minería con pico y pala como hace, uh-huh, 200 años. Uh-huh. Por el otro lado, no se generan productos industriales que permitan que ese recurso se desarrolle dentro del país y se exporte como un producto terminado.
1: Bueno,
0: por ejemplo, a
1: eso vamos.
0: Es lo que pasa, lo que estamos viendo con el litio. Uh-huh. Exportamos litio, uh-huh, somos un buen exportador de litio, eficientes en la extracción del litio, pero no se fabrican baterías. Uh-huh. Pero eso tiene que ver con las políticas que se implementan desde el gobierno.
1: Bien.
0: No se han implementado desde hace muchísimos años políticas de desarrollo industrial.
1: Ninguna, ni por un gobierno ni por otro, con una salvedad, que hay que reconocerla, que no quiere decir que sea buena o sea mala. En esencia, es cierto lo que vos decís, yo creo que tenés razón, ningún gobierno se ha ocupado del desarrollo industrial. Con la diferencia que, como los gobiernos populistas de izquierda cierran la importación, te tenés que arreglar con lo que tenés. No importa tanto la calidad y, por lo tanto, tampoco importa el precio. Y es por eso que puedes pagar una bombilla al valor de 10.
0: Bueno, ahora
1: cuando vos te permiten importar una bombilla de China, no podés fabricar más bombillas.
0: Yo no estoy de acuerdo
1: y con... no hubo ninguna transición en este esquema.
0: Bueno, acá tenemos una responsabilidad tanto del gobierno, en ese caso tenemos responsabilidad, que son tanto del gobierno como del sector privado. Uh-huh. ¿Por qué? Porque el sector privado, mira, hay un viejo discurso de Alem, mira vos,
1: Hace años,
0: a vos no te gusta que hable de historia, pero
1: hace años, ¿no?
0: Hay un viejo discurso,
1: cuando viene
0: Alem,
1: caso, sí,
0: que criticaba la política económica del roquismo y la política económica liberal, entre comillas, de aquella época, porque decía que la gente no podía acceder a bienes más económicos y de mejor calidad porque los amigos del gobierno disfrutaban de beneficios arancelarios que el gobierno había establecido para que las cosas que entraban del exterior se encarecieran.
1: Tema que no cambió
0: y se quejaba,
1: en 100 años no cambió.
0: En 200. Y se quejaba precisamente de que no había una industria nacional, sino que había un montón de amigos del gobierno, entre comillas, que disfrutaban de esos beneficios arancelarios que se establecían a través de los derechos de aduana, y que impedían, él hacía daba un ejemplo, alguien de clase popular no puede comprarse un sombrero de buena calidad, y tiene que conformarse con comprar mucho más caro un sombrero ordinario fabricado en la Argentina. Ese tema es un tema que tiene, y además ocurrieron cosas paradojales en la Argentina. Y te voy a dar un ejemplo concreto de hace unos cuantos años, de hace muchos años atrás. La alpaca es un animal que produce una lana de muy buena calidad. Las mejores telas de sastrería son las telas de alpaca. Era muy popular y muy de nivel tener un traje de alpaca inglesa. Yo me pregunto si alguien vio alguna vez una alpaca en Inglaterra. ¿De dónde salió? Obviamente. ¿De dónde salió el hilado?
1: Entonces, se exportaban
0: las pacas de hilado de alpaca para que en Inglaterra se produjeran las telas.
1: Exportar cuero y
0: los
1: exportar zapatos.
0: Ponchos.
1: Toda la vida.
0: Voy a recurrir a la memoria de los que más o menos tienen nuestra edad. ¿Te acordás que en todas las casas todo el mundo tenía el ponchito, señor, de alpaca? El famoso ponchito radical que usaba don Ricardo Balbín y Arturo Illia en el hombro. Hay varias fotos. Esos ponchos se fabricaban en Inglaterra.
1: Pero la materia prima argentina.
0: La materia prima era argentina, pero los ponchos se fabricaban en Inglaterra.
1: ¿Por qué arranqué para este lado? Pero todo lo que vos aportás es correcto, está bien, lo coincidimos totalmente.
0: El tema, lo que quería era es esto. Sí. ¿Por qué se fabricaban en Inglaterra? Porque acá nadie quería hacer la inversión necesaria para producir la misma calidad.
1: Sí, sí, sí, puede ser.
0: Y,
1: sí.
0: al mismo precio.
1: Dejémoslo en ese comentario, que no se invirtió. Y cuando se invirtió, en determinados momentos de nuestra historia ya contemporánea, hoy la maquinaria de la PYME en general, la PYME que soporta, según estadísticas, podremos diferir en un punto, dos o diez, hasta un 70% de la mano de obra industrial está sostenida por PYMES, a las que se las califica de altamente ineficientes. O sea, la relación precio-calidad no es buena, y de los costos laborales inciden muchísimo, y es imposible competir con productos siquiera similares que son importados. Ahora, yo quiero, con todo esto que hemos comentado, dar pie a otro perfil de mi crítica, que es, frente a esta realidad, habíamos empezado el tema diciendo que cuando uno conversa con amigos o en algunos entornos laborales, profesionales o sociales, lo primero que se transmite es, no, sabemos que las cosas están bien, pero a mí no me va mejor. Bueno, cada uno percibe como que la cosa todavía no le llegó. Entonces, frente a este abundamiento, no sé si está bien dicha la palabra, o la abundancia de datos positivos sobre la macro, yo tengo tres ejemplos, hay más, pero me anoté tres. Y ya lo dijimos en algún programa anterior. A mí no deja de sorprenderme, pero de verdad no deja de sorprenderme, y para mal, y lo tengo que decir con tristeza, la falta de empatía de los funcionarios para con la situación real de muchos ciudadanos. O sea, yo no puedo entender, no entra en mi cabeza que un funcionario, un diputado como Martín Menem, pueda decir públicamente que los jubilados tienen que pensar en el futuro del país. O sea, si lo está diciendo como una cargada, es un gran chiste. Tendría que formar parte del segmento Tómeselo en Joda. Porque si lo dice en serio, ese tipo no puede estar donde está. No puede hablar en serio de gente que aportó 30 años y que esa gente que no ve la devolución de lo que aportó durante toda su vida y que vive miserablemente con una jubilación mínima, no como el padre de este hombre que cobra 40 millones de pesos por mes, ¿sí? Tiene que soportar que este tipo le diga semejante barbaridad. A un jubilado que cobra la mínima de 80 años le está diciendo: vos tenés que pensar en el futuro del país. Pero la reputa que te parió, Martín Menem.
0: Hay otro...
1: Pará, que no termine. Caputo. Otro. Que me hace acordar a otro reverendo hijo de puta, que fue Domingo Cavallo. Si tu negocio no funciona, cambia de negocio. No podés ser tan falto de empatía cuando vos, como ministro de Economía, no estás generando las condiciones para que ese tipo pueda siquiera sobrevivir con su negocio. No podés ser tan hijo de puta. Y el tercer hijo de puta, vos tocaste el tema tangencialmente hoy, el presidente del Banco Central, Bausili, hablando de si se iban o no a recuperar mediante alguna fórmula de créditos blandos o extensiones de plazo o lo que pudiera fabricarse a toda la cartera de deudores morosos en el sistema privado, no solo bancario, tarjetas, comerciales, etcétera. Y Bausili le dijo: nadie les puso un revólver en la cabeza para endeudarse. Soberano hijo de puta, no podés ser tan mala persona, Bausili. Hay gente que se ha endeudado de cualquier manera posible, no porque tiene ganas de endeudarse, porque no tiene otra forma de sostener sus gastos. No podés ser tan falta de empatía, tan, y lo vuelvo a decir, perdón a la radio si me multan, estoy de acuerdo, sos un reverendo hijo de puta, es el tercer hijo de puta del día. No pueden ser ustedes funcionarios públicos referirse al pueblo de esa manera. Después, cuando ustedes con esta forma de dirigirse a la gente a la cual le van a pedir el voto, ¿sí?, le piden paciencia, que aguanten, que esperen, y los tratan como basura. Es raro que yo esté haciendo una crítica en este sentido, pero me tiene la que te dije al plato. Me tienen harto, porque uno sostiene que puede pagar cualquier precio con tal que no vuelva el kirchnerismo. Es una postura ideológica muy, muy radical, no radical de partido, muy, muy fundamentalista. No quiero que vuelva el kirchnerismo. Bien, entonces voto otra cosa. Y esa otra cosa son estos tipos, que después de 3 años nos están demostrando cosas muy buenas que benefician al país, benefician al que tiene plata, benefician al que tiene empleo, benefician al gran empresario, y a vos y a mí no nos llega. Y encima estas basuras nos tratan como eso, como basuras. Entonces hay un punto en el que realmente, yo no digo que hay que rebelarse, hablo de rebelarse desde el punto de vista de la crítica, de no aceptar estas condiciones. No puede ser que nos maltrata un populismo de izquierda durante 20 años y nos arroja al vacío a un país de mierda que no vale nada, que el peso valía más que el papel, valía menos que el papel con el que se imprimía, la moneda valía más menos que su peso. Si te hacías de moneda, las vendías por metal y ganabas más plata que el valor nominal de la moneda. O sea, a eso nos llevó el populismo de izquierda. Y tampoco entiendo, ni acepto, ni me gusta que la opción sea esto. Por más buenas noticias macro que me den. Yo no quiero que vuelva el kirchnerismo, porque no quiero ese tipo de gobiernos. Pero muchachos, me parece que hay mucha gente que tampoco los está queriendo a ustedes. Y en el medio hay un gran terreno pantanoso del cual muchos políticos, ni siquiera por cobardía, porque están acomodados, porque tienen sueldos millonarios, porque ya tienen arreglada su vida, porque tienen propiedades con testaferros, secretarias millonarias, choferes millonarios, a quien nadie investiga. No hay voluntad política de que nadie investigue a ninguno de ustedes, incluso de la oposición. Nadie te investiga, Santilli, nadie te investiga. Y sos sospechado de corrupción, pero nadie te investiga. Como sos la opción frente al populismo de izquierda, te tengo que votar a vos. Y en el medio, en un terreno pantanoso del cual políticos corruptos, mafiosos, vendepatrias, no son capaces de sacar los pies, no están representando a quienes estamos sufriendo esta situación, que sos vos y yo, que tenemos que optar por blanco o negro. Esto no es racismo y no nos gusta a ninguno de los dos. Complicado el panorama de un país que no sabe cómo salir de sus propias miserias, porque sale de un país miserable para caer en otro modelo en donde también te tratan como miserable, con falta de expectativas, aunque los números den muy bien. Le darán bien a ustedes, muchachos, mejor que sea así, pero piensen de ustedes para abajo que hay una millonada de gente que vive con sueldos promedio de 1.000.000 y pico de pesos a los que no les alcanza. Y esto no lo digo solamente yo, lo dice todo el mundo. Comes menos, viajas menos, haces menos, compras menos, consumís menos, todo con la posibilidad de que ese peso que te guardás simplemente te alcance para mañana, porque mañana tenés que seguir comiendo, tenés que seguir viajando, tenés que seguir trabajando para sostener eso. Vos no querés que te regalen nada, vos querés trabajar, y te maltratan con este tipo de expresiones estos reverendos tres hijos de puta que nos gobiernan, que harán las cosas bien según ellos, porque se felicitan entre ellos. Y yo los miro por televisión y no puedo creerlo, no puedo creer ni lo que veo ni lo que escucho, porque no me gusta un modelo y no me gusta esto. Y en el medio no tengo nada, y en un año hay elecciones. Ojo, muchachos, estamos en una situación que no está comprada la felicidad, ni mucho menos volver a la infelicidad anterior, donde te hacen creer que por regalarte un pan duro sos un tipo feliz. Yo no quiero fútbol gratis, no quiero televisión gratis, no quiero viaje gratis, no quiero subte gratis, no quiero gas gratis, no quiero electricidad gratis. Yo quiero pagar por lo que consumo. Déjenme, pero respétenme en mi dignidad. Y ustedes, tres reverendos hijos de puta, no lo están haciendo, porque ustedes tienen la vida solucionada. Ustedes se van de la función pública y son millonarios, por no decir hipermillonarios. ¿Qué carajo les va a importar el maestro o el jubilado que cobra la mínima? Por eso vos sos capaz de decirle pensar en el futuro. A un tipo de 80 años le decís pensar en el futuro. No tenés cara. Ahora, ¿dónde está la crítica de todo esto? ¿Dónde está? ¿Dónde está la gente? ¿Dónde están los otros curones que están protestando y puteando por esto? A mí me cansó esta situación. Yo felicito todo lo bueno, pero me subleva, me enardece y negativamente ver que estos tipos hacen lo que quieren. Y no es porque esté en contra totalmente del modelo. Este modelo, tal como está concebido, no le da solución a la gente. Y no me hablen que hay que esperar 20 años, porque ustedes no esperaron 20 años para hacerse ricos. Flaco, pónganse las pilas. el reparto es para todos, y lo que la están pasando mal son justamente aquellos a quienes estos beneficios no les llega. El fútbol nos entretiene, ¿eh? Las cuestiones románticas, ahora una semana hablando de este tipo, que si salió, si le pegó, si no le pegó a la novia, pero ¿qué te importa la vida privada de dos tipos? Déjense de joder con la vida privada de dos personas. Hubo delito, que lo decida la justicia. Hace 3 días que están con este tema de si le pegó, si no le pegó, si la modelo, si la modelo, si se drogan. ¿Por qué no se dejan de joder y se ocupan realmente de los problemas de la gente? La verdad, catarsis de por medio, pero reflexiones al fin. Espero que en el año que queda algunas cosas puedan llegar a corregirse de manera tal que podamos cambiar de opinión y sostener una línea ideológica que no nos vuelva a revolcar por el piso otra vez. Porque lo que están haciendo ustedes es revolcándonos por el piso. Por ahí está un poquito más limpio, pero nos están revolcando igual. Estamos en cortina, Jorge. Difícil de seguir después de esto. Así que ahí está la cortina. Cambiamos la cara, cambiamos el tono. Nos vamos de pasito en el Discovery, rumbo a Júpiter, haciendo rememoranza de la gran película 2001, Odisea del Espacio. Una de las películas más valoradas de ciencia ficción de la historia, y que se hizo en el año 1968, cuando los efectos especiales casi ni existían. Recomiendo verla. Gente, esto ha sido todo por hoy. Esto ha sido Política Siglo XXI. ¿Querías decir algo, Carlos?
0: Los principios del liberalismo se basan en 3 cosas. Libertad, igualdad y fraternidad. Lo dejo como frase, que cada uno piense en qué está fallando o en qué están estado fallando los gobiernos.
1: No hay más palabras. Gracias por acompañarnos.

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0: Gracias, nos vemos.
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2: La información necrológica para el día de hoy en horas de la tarde nos da cuenta del fallecimiento de Magdalena Beatriz Bonvin. Tenía 67 años, vivía en Luján. Velatorio, sala número 1, desde las 22 horas. Sepelio, mañana, hora 9:10. Cementerio Parque Los Pinos. Julio César Muschietti. Tenía 85 años, vivía en Luján. Sin velatorio. Sepelio, domingo 9 a las 12:10, Cementerio Parque Los Pinos.
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0: eres un verso en reversa, un reverso, despertaste y le diste vuelta a mi universo. Ahora se llega a la cima, bajando por la sierra. La tierra ya no gira, tú giras por la tierra. En la guerra se dan besos, ya no se pelean. Hoy las gallinas mugen y las vacas cacarean. Las lombrices y los peces pescan los anzuelos. Se vuela por el mar y se navega por el cielo. Crecen flores en la arena, cae lluvia en el desierto. Ahora los sueños son reales porque se sueña despierto.
1: Y ese sueño es seguro y así se reproduce. Y la inocencia por fin no se esconde de las luces.
0: La escasez de comida se vuelve deliciosa porque tenemos la barriga llena de mariposas.
1: La galaxia revela su comarca escondida y en la tierra parece que comienza la vida.

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